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1: Pido que haya un hablador.
2: Sí, porque yo cero detallista, Mon. Sí. Solo cero detallista y... caímos.
1: Ay, no, sí es cierto. Sí, yo lo viví, sí es cierto. Sí, sí me pasó.
2: ¿Y tú qué? ¿Tú qué?
1: Mira, yo les decía que yo decía que nunca iba como que a trabajar tanto. Y siento que ahora me paso muchas horas de mi día trabajando también. O, yo siempre decía, nunca voy a ser como de esas señoras enojonas que todo les molesta.
2: Señora no eres.
1: Sí soy. Sí, sí soy. O sea, ya para la edad que ya tengo, ya le estoy pegando más a la menopausia.
2: Bueno, doña Monse. Tía Monse, ya.
1: Ya soy la tía Monse. Y como que así de que, ay, que hay que limpiar aquí. Y que eso tiene que estar así. Y que sí, los
2: ya,
1: topes.
2: Ya tienes ciertas cosas que son de doñita.
1: Sí, la neta. Y cuando estás más chavito, más adolescente, es como que no te fijas tampoco en esos detalles. Y ya vas así. Yo siempre decía, yo no voy a ser así. Yo no voy a ser tan enojona, tan biliosa, tan controladora. Y soy la más.
2: Sí.
1: Quiero que lo sepas.
2: También, eso sí, sí,
1: cierto. No.
2: Bueno, ya lo saben, comuníquense 477-762-1041.
1: Y oigan, en minutos también la dinámica para los accesos dobles para el Rockstar Fest, que se estará llevando a cabo el próximo 31 de octubre en la velada de la feria. Más de 23 bandas confirmadas, emergentes y otras tantas, bastante buenas. Así que no te despegues porque te vamos a contar todos los detalles para que te vayas.
2: Mientras, vámonos con más música, cuando son las 6:06. Esto es Capital Sound. No, Capital Cities, perdón, Capital Cities, Safe and Sound.
1: Ahora sí, ya volvemos y estamos
2: en todas partes.

Ya son las 6:09 de la tarde, Frexo. Continuamos conectados contigo con la actitud al 104.1%. Oye, Mike Estrada, el próximo 31 de octubre tenemos un evento que no te puedes perder. Estamos muy emocionados.

0: Bonita,
1: ¿eh? Sí, es un festival, bueno, ya es la tercera edición del Rockstar Fest.
0: Así es.
1: Con un gran éxito y bueno, esperemos que hoy no sea la excepción, este año no sea la excepción. Sabemos que vienen bandas muy importantes, Mon, la mayoría de ska, como Auténticos Decadentes, sí. Los Caligaris, los Pericos, el Gran Silencio, el Tri. Pero bueno, va a ser un evento muy bueno. Y tenemos tus pases aquí en Ponte Frexa. Uh-huh. ¿Y cómo lo vamos a ganar? Juana Montserrat. Doña Juana Montserrat.
0: La tía Juana.
1: La tía Juana. La tía Sor Juana.
0: Pues muy fácil, Mike Estrada.
1: ¿También llevas para Sor Juana? También.
0: Aquí todo, la neta. Oye, pues muy fácil. Mira, en cualquier momento van a sonar.
1: No, ahorita las vamos a poner ya. Ahorita ya las vamos a poner ya. En cualquier momento, ya, de una vez.
0: Ahí te va.
1: En van caliente, a sonar. Derecha la flecha.
0: Que en caliente ni se siente. Sí. Van a sonar tres canciones, Mike Estrada, ¿ok? Un pedacito de cada una. La primera persona que nos escriba aquí a nuestro WhatsApp, 477-762-1041, con el nombre de la canción correcto, obviamente. Y el artista se lleva los boletos. Si tú eres un verdadero rockero de corazón que le gusta este tipo de eventos, pues bueno, ahí te va la primera.
1: Hola, Fana. Ahora sí, ahí va. Vamos a sacarlo un ratito. Quiero pensar que por el ritmo y por la... ¿Ya saben quién es?
0: Pues si andan confundidos, ya nos mandaron por acá unos mensajes.
1: Es que, estamos, es que la pusimos del acetato, ¿eh? ¡Chazamela! Bueno, ahí está una, Monch.
0: Mira, andan un poquito confundidos. A ver, vamos con la segunda. Con la segunda.
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1: Ahí está la segunda, Mon.
0: Así es, muy bien. Para que ya me están mandando respuestas correctas, pero exacto, es nombre de la canción y de la agrupación, por favor. Muy bien. Y por último,

0: están regaladas. Mira, esta Monse se la sabe.
1: Y eso que soy del 2005.
0: ¡Ey, tú! ¡Cálmate! María Belén.
1: Luz Clarita.
0: Cálmate, Luz Clarita.
1: Así que, Brexo, ya lo sabes, tenemos tres canciones, tres artistas. La primera persona que me envíe las respuestas correctas se va a llevar estos pases dobles para el Rockstar Fest el próximo 31 de octubre. Ahorita, obviamente, tenemos aquí a nuestro interventor de Secretaría de Gobernación. Distrito 84, que él es el que va a validar las respuestas correctas.
0: Ángel y Lizaliturria, aquí está.
1: Ángel y Lizaliturria. Y en breve nos estaremos comunicando con los ganadores, así que por favor no se despeguen de la frecuencia naranja, porque además, Mike Estrada, tenemos versus.
0: Para que empiecen también a potar, ya saben, por tío Mike.
1: ¡Ay, no! ¡No, ya, párenle! Okay. Ya estuvo suavicremas.
0: Mientras, vámonos con más música, Mon.
1: Sí.
0: El sombr. Y en un momento regresamos.
1: Y en todas partes.
0: Ponte Frexa.
1: Ya volvemos.

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1: ¡Hariuken! ¡Hariuken!
2: Oye, las 6:25 y es mi hora favorita. Mi hora favorita, obviamente, dos canciones, dos estilos completamente diferentes, dos años. Hoy sí, la neta.
1: No, como ahora viste que no puedes, se dijo, si no puedo con el enemigo, me le uno. Y quiso agarrar del mismo mismo género. Doña Juana Montserrat.
2: Y quedé cuando como siempre, payaso.
1: Como siempre venía bien rosita, que de la nova y que Kalimba y que... Dijo, no.
2: No, ya. Oye, toda esta semana me estuvieron arrastrando, ya estuvo suave. Y después saliste con un... Bueno, ahí les va.
1: A ver, yo traigo... Monse, ¿con quién va?
2: Ahí le está. Justamente porque le escuché hace unos minutitos, yo dije, oye, es necesario escucharla completa. ¿De qué canción te estoy hablando? Obviamente del Chuntaro Style.
1: Cuando yo ya había ganado con una del Gran Silencio, pero bueno.
2: Pero hace muchos días.
1: ¿Y piensas que los prexos ya olvidaron? ¿Piensas que los prexos ya olvidaron?
2: Sí, si se les olvida lo que les hizo su ex, que no se les olvide.
1: Y así van a votar por ella. Bueno, Juana Montserrat va con el Chuntaro Style del Gran Silencio.
2: Así es, una canción del 2001, Mike Estrada.
1: Ah, igual que la mía, igual que la mía. Ahí va, Doña Juana Montserrat va con el Chuntaro Style del Gran Silencio.
2: Así es.
1: Mira, ya me traje mis pantalones tumbados.
2: Los que se ponían hasta abajo de las nachillas.
1: Bien tumbados, sí. Ah, pues yo no tengo nachas. Bueno, ahí va, con esto va Juana Montserrat.
2: Así es.
1: Y yo voy también con una agrupación, esta es en inglés. Uh-huh. Yo voy porque hace 25 años lanzaron su álbum más exitoso, uh-huh, el Toxic City. Yo voy con System of a Down. ¿Y quién no se acuerda del Wake Up? Yo voy con Chop Suey de System of a Down para darle en la torre a Juana Montserrat.
2: Mira, ya tenemos por acá el primer audio. Ni lo voy a abrir porque ya sé qué van a decir.
1: A ver, ¿qué dicen?
3: Hola, ¿cómo estamos? Muy buenas tardes. Buenas tardes. Yo voy con Mike.
2: Con Mike, ¿con ya Mike? Tenemos el primer paso. Por acá dice... Mike Estrada, se acabaron los acarreados. O sea, pero ¿cómo, Cristian Castro? Entonces, ¿tú estás votando por Mike por mí?
1: No, es que di, voto por...
2: ¿Voto por?
1: Ajá. ¿La tía Monse o por el tío Mike? A ver.
2: Mira, me encanta porque esta hora es cuando se ponen, pero pilas, o sea. Por acá dice, vamos por Juana Montserrat.
1: 1-1.
2: 1-1. Tío Mike, 2-1.
1: 2-1.
2: Tenemos otro audio.
1: Ahí está.
4: Perdóname, Mon, pero voy con Mike.
2: ¡Qué raro!
4: Rolas de System.
2: ¡Qué raro!
1: Vamos. Cuando quiso hacerse de este lado.
2: Sí.
1: Mira.
2: 3-2.
1: 3-2.
2: Por acá dice, 3-2. Yo te apoyo, Juana Montserrat. Gracias, preciosa.
1: 3-3. ¡Ay!
2: Yo voto por Mike. Es una canción sota. 4-3.
1: Ahí está, 4 ya.
2: Yo voy contigo, Monse.
1: No, pues ya llevo tarde porque ya gané. ¿Era los 4?
2: Pero mira, acá por acá me pusieron, yo voy contigo. Nunca lo pensé. Nunca lo pensé que iban a votar por mí. Mira, tenemos un audio.
1: Ahí está.
5: Chuguachu. Mike Estrada.
2: Mike Estrada. Voto por la tía Monse.
1: Ahí está, no, bro, ya
2: me ganaste.
6: Por supuesto que por System of the Down.
2: Sí, ya sé.
6: Vamos, Mike.
1: Ahí está ya.
2: Mira, hoy voy con Mon y otro acá. Antiacarreado de Monse. Gracias, Cristian Castro.
1: Antiacarreado.
2: Era lo mínimo que esperaba de ti.
1: Bueno, pues ahí está. Ya le dimos en el...
2: Sí,
1: ya
2: pues
1: le ganamos
2: sí
1: a Mon. Vámonos con esto de System of a Down. La canción es Chop Suey. 6:29 en todas partes.
2: Ponte Brexa, ya volvemos.
1: Ponte tía Monse.

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0: éxitos del 104.1% Flexo 6:46 de la tarde. Oye, saludos a mi Moni preciosa que miren, yo les estoy diciendo, les estoy contestando a todos en el WhatsApp, a pesar de que todos tus acarreados ahora son los que te apoyan en el versus.
1: Así tiene que ser, Juana Montserrat.
0: Y les digo que trapearon el suelo conmigo toda la semana. O sea, no gané ni un día, o sea, ni uno. No supe lo que era ganar. Y me pone Moni, la semana que viene trapeamos el suelo con ellos, preciosa. ¡Tú loba, loba! Sí, se va a lograr. Quiero que lo sepan. Quiero que
1: lo sepan.
0: Tengo fe. Tengo fe en mi gusto musical. Lo que pasa es...
1: No, pues nosotros no, Mon.
0: Lo que pasa es que ustedes, antes ni siquiera de escuchar la canción que trae Mike, son antiacarreados como el Cristian Castro. Entonces, ya...
1: Ay, ¿todas tus acarreadas cuando me fumaban?
0: Ay, qué bueno, no te lo mereces. Nada. Ya las voy a volver a reunir.
1: Mira, trapeé el suelo contigo.
0: Toda la semana. Pero oye, fíjate que también hablando, Mike, del Rock,
1: del Rockstar Fest.
0: Ajá. Recibimos por acá mensajes, pero todas las respuestas... Al menos en alguna canción, en algún artista, estaban erróneos. Así que ahí les va. Tienen esta última oportunidad. Va a sonar en estos momentos una canción y la primera persona que nos envíe el nombre de la canción y el artista se lleva pases dobles para el Rockstar Fest. Así que atentos. Yo no quiero que se me equivoquen, por favor. Así que ahí les va.
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1: Ahí está, Flexo. Más fácil imposible.
0: No se puede, la neta, ¿eh? Gran canción, aparte. Sí, de uno de los primeros artistas confirmados.
1: Si a mí me falla el oído y a ustedes no. Ahí está. 477-762-1041 para que nos manden su mensaje con el nombre de la canción y la agrupación.
0: Muy bien, así que ya lo sabes, acá te leemos en los comentarios y a través de nuestro WhatsApp. Y mientras tanto, más música.
1: Vámonos con Mike Towers, la canción se llama Carita Feliz y regresamos para despedir la emisión de hoy.
0: Ah, ya volvemos.

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1: Ya son las 6:52 de la tarde, Frexo. Y oye, efectivamente es momento de hacer el recuento de los daños de nuestro tema del día de hoy. ¿Qué cosa juraste que nunca harías y que terminaste haciendo, la neta? Y oye, mientras leímos varias respuestas, dice... Ah, mira, por acá ya me están reclamando también Mike Estrada.
2: ¿De qué?
1: Eso deberían de decir lo que juraron nunca hacer y que ahora andan haciendo reclamándole a la gente.
2: Pero a ver, ¿qué dicen?
1: Porque dice,
2: yo no veo.
1: Dice que porque venían manejando y que no pudieron mandar las respuestas correctas para las dinámicas del Rockstar Fest. Pero pues, amigos,
2: les avisamos, les dijimos con tiempo.
1: Sí, si hubieran orillado a la orilla.
2: Se choquen y ya lo que llega el tránsito... Nos mandan el mensaje.
1: Ay, no,
2: en lo que llega la ambulancia.
1: Cancelado. Pero oigan, ni se preocupen, ¿eh? Porque todavía tenemos más accesos dobles. Todavía falta algunas semanas para este gran evento, pero se siguen confirmando
2: menos,
1: más artistas. Así que pues sí,
2: ya
1: hay
2: desde
1: que estar
2: se nos acabe.
1: Exactamente. Oye, porque la tercera edición, Mike Estrada, y la neta, viene con una temática bien padre, que es el Día de Muertos. Uh-huh. El eslogan me encanta, neta. Bienvenidas todas las almas. Creo que lo han hecho bastante bien. Y este año, sin duda alguna, creo que pinta para ser la mejor edición de lo que va de estas dos anteriores, tres en total. Así que
2: será, Monch. Uh-huh. Bueno, pero ha llegado la hora de despedirnos, Monch.
1: Así
2: escuchamos el próximo lunes. A partir
1: Tú mañana.
2: Ah, yo mañana. Así es, yo mañana. Uh-huh. Esténse al pendiente porque también puede ser que haya sorpresas también en Alternexa. Los espero de 9 a 10 de la noche con lo mejor de la música rock alternativa en inglés.
1: Así es.
2: Para que nos acompañen. Y bueno, ha llegado la hora de irnos, Juan.
1: Exactamente. Y ahora sí, haciendo las 6:53, pues ya vámonos, ¿no?
2: Ya hay que largarnos.
1: Ya estuvo Suave Cremas.
2: Ya es viernes.
1: Mucho jale por hoy. Yo soy Monserrat Alonso.
2: Yo soy Mike Estrada.
1: Y en todas partes.
2: Ponte Frexa.
1: Goodbye, everybody. Un beso. Bye. Bye.

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5: Buenas tardes, ¿cómo están? Feliz viernes. Bienvenidos a esto que es lo mejor de Jesse en Exa. Yo soy Jesse Cervantes y hoy tenemos un gran programa para que te quedes con nosotros. Gracias por estar acá. Vamos con la frase. La frase dice: cambias tu vida al cambiar tu corazón.
6: Así empezamos nuestro programa del día de hoy. Comenzamos.
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5: Ale Rey, ¿cómo estás, Ale? ¿Qué nos traes de recomendación el día de hoy?
6: Ay, Jessy, muchas gracias. Pues la verdad es que esta semana en el cine tenemos una película que a mí, en lo personal, me emociona mucho. Ahora tenemos en cines Zona Cero, que la verdad es que a mí visualmente me impactó muchísimo. Digamos que estos nuevos zombies, de alguna forma, pues son como, no sé, a mí me dan más miedo

0: La forma en la que se mueven, en la que te persiguen, ay, no sé, o sea, como que yo de verdad sí me puso como muy tensa esta película, pero la verdad es que, como todos ustedes saben, a mí me encanta el terror, me encantan todas estas películas y la verdad es que la disfruté mucho y me gusta mucho, pues el camino que está siguiendo ahora, pues ya saben, como las películas de zombies, que siento que desde Guerra Mundial Z, donde vimos a Brad Pitt, como que vimos esta evolución de los zombies en donde ya no son, como ya saben, estos como seres como todos lentos, sino que realmente ya corren, ya te persiguen, ya son, obviamente no es que sean inteligentes, ¿verdad? Pero de alguna forma tienen como más fuerza y sí como que planean el cómo atacar a la gente. Entonces, Zona Cero pues va por ahí y aparte les digo, es de los creadores de Tren a Busan. Entonces, si ustedes disfrutaron como toda esta saga de Tren a Busan y las películas que siguieron, pues Zona Cero va a ser de sus favoritas, la verdad. Ahora que si ustedes no son tanto de películas de terror, zombies y demás, también tenemos esta película que se me hizo súper, súper linda, que se llama Gungo y los Juegos Cavernícolas. Es una película de animación muy, muy linda, la verdad. Son cavernícolas. Es una historia que va como alrededor un poco de los dinosaurios, de descubrir qué son estos animales y obviamente pues estos cavernícolas que no le entienden muy bien a lo que está pasando. La verdad es que se me hizo muy linda y obviamente si ustedes tienen niños, o si son muy fans de la animación, sinceramente creo que es una película que deben de ir a ver a la pantalla grande. Yo les recomiendo que vayan mucho a ver Gungo y los Juegos Cavernícolas porque se van a divertir bastante. Y también tenemos otra película, pues esta sí está más fuerte, la verdad, amigos. Esta sí es clasificación C, así que sí tengan como su consideración cuando vayan al cine y decidan ir a verla, que es El Heladero. Les doy un poquito de contexto. Si a ustedes les suena el nombre de Eli Roth, este director muy conocido precisamente por terror, pero también por ser un poco más, pues, digamos, gore sangriento, pues esta es su nueva apuesta y es de precisamente un heladero que al venderle helados a los niños, pues hace que los niños se vuelvan, pues, malos. Y bastante malos, sobre todo con sus papás. Entonces no les voy a decir más. Si ustedes son fans de Eli Roth o del terror, ya les digo, como un poquito más rudo, pues la verdad es que creo que esta es la apuesta que pueden ir a ver este fin de semana al cine. Y por otro lado, en plataformas, la verdad es que ya vi la segunda parte de Nadie Nos Va a Extrañar. Y ay, la verdad es que también, o sea, sí se me hizo así de que se me apachurró el corazón. Porque, pues la verdad es que sí está linda, digo, seguimos la historia de estos cuatro amigos, ¿no? Después de es que no les quiero spoilear, pero ya saben, lo que pasa con su amigo Memo, no les voy a decir más, si no la han visto o no han llegado a esa parte en la temporada 1. Entonces, después de esto que pasa con Memo, pues estos amigos deciden como, bueno, ¿qué vamos a hacer? ¿Vamos a seguir con nuestro negocio de vender tareas en la escuela o no? ¿Qué va a pasar con nosotros? La verdad es que sí, escuchar, o sea, bueno, que pase todo esto y al final ver el Nadie Nos Va a Extrañar, la verdad es que sí te, pues como que te apachurra el corazón, pero al final dices como, bueno, pues es la vida, ¿no? Y son las cosas que pasan. Entonces, ya habíamos platicado de esta serie, de esta primera temporada, hace algunas semanas. Les digo, ya terminé de ver la segunda y la verdad es que se las recomiendo muchísimo. De verdad, véanla, está en Prime Video, la van a disfrutar mucho y se van a identificar. Y pues esas son todas las recomendaciones para este fin de semana, Jessy, así que espero les hayan gustado. Recuerden que me pueden seguir como Yo Soy Ale Rey y ahí les doy más recomendaciones y noticias de cine y series.
1: Ale, muchas gracias. Gracias de verdad por estar con nosotros y por tu recomendación.

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1: El hombre espectáculo de México aquí con nosotros en este viernes 4 de septiembre. Miquel Gilillo, ¿cómo estás?
2: Mi Jesse, muy bien. Oye, pues la verdad, muy motivado porque el teatro mexicano en nuestro país, en nuestra ciudad, tiene una actividad maravillosa. Y el ver en la cartelera anunciado a Daniel Jiménez Cacho siempre es como un manjar apetitoso, ¿no? Y digno de ir y degustarse con tiempos, ¿no? Y tomarle el sabor maravilloso que tiene la actuación y el oficio de este extraordinario actor mexicano, Daniel Jiménez Cacho. Él ha estado presentando desde la semana pasada y ayer prácticamente se llevó a cabo pues una presentación a algunos invitados especiales nocturno. Y la verdad es que con un éxito maravilloso. El espectáculo está producido por nuestro queridísimo Alex Go y el querido Memo Viges, que hicieron, lograron algo que era completamente complejo, difícil y hasta imposible: llevar a Jiménez Cacho a un teatro y encerrarlo para hacer varias presentaciones con una obra completamente diferente en un foro para prácticamente 1,000 personas, que hoy por hoy me dicen que está abarrotado en prácticamente todas sus funciones.
1: Pues qué bueno, la verdad es que nos da muchísimo gusto que esto pase. Porque creo que estas opciones de entretenimiento siempre terminarán siendo necesarias. Él es un maestro,
2: sí,
1: maestro de maestros, y seguro mucho tendremos que verle y que seguirle aprendiendo, así que hay que ir al teatro, caray.
2: Sí, son de estas instituciones que vale la pena verlas en cualquiera de sus manifestaciones, en el cine. Él hace teatros, obras en diferentes foros, pero me comentan que el montaje es impresionante y que él complementa de una manera brutal lo que se presenta. Está dirigida por Francisco Franco, que también es una garantía extraordinaria, y repito, creo que lo más importante es, independientemente del texto de Adam Rapp, que es el autor de Nocturno, es poder tener este contacto con una estrella de la escena. Podríamos decir que pues es nuestro Héctor Bonilla de otras épocas, o nuestro José Alonso de otras épocas, y es un personaje que se ha construido con la cultura del esfuerzo, pero también de la preparación, enérgico, muy claro en sus objetivos, con una visión muy particular de entretenimiento, y evidentemente de estas íconos que vale la pena ver en el escenario. O sea, nuestro Robert De Niro, como para que más o menos quienes no lo conozcan, si hay alguien que no lo conoce, vaya visualizando la relevancia que tiene Jiménez Cacho, y el reconocimiento para Alex Go y Memo Viges, porque llevarlo a la escena fue complicadísimo. Me decía Alex que fue varias reuniones, no fue un tema de dinero, ¿no? Que fue encontrar el texto perfecto para que él se subiera e hiciera esta temporada con ellos. Y vale la pena darse la vuelta por allá, mi querido Jesse.
1: Sí, totalmente, mi querido Gilgilillo. Mucha suerte para el querido Go, que en todo lo que hace hay calidad y hay un profesionalismo a carta cabal. Nos escuchamos el lunes, mi querido Gil. ¿Vas a Tampico?
2: No,
1: nunca va. O sea, no lo puedo creer. Nunca va a Tampico.
2: Ahorita Tampico está aquí, ¿no?
1: Muy bien, Gilillo, muy bien, maravilloso.
2: Ya tenemos la embajada de Tampico, ¿no? Podría ser Paquito Ánimas, puede ser el embajador de.
1: Sí, aquí está, a unas cuadritas, la embajada de Tampico.

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19: 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Estos resultados reflejan la calidad, diversidad y capacidad productiva de las empresas guanajuatenses. educación del futuro. 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
1: El hombre fútbol, el hombre universidad, el hombre puma.
2: ¿Cómo estás, Miguel?
1: Bien, contento de estar contigo en este viernes, mi querido Ponchito, viernes 4 de septiembre.
2: Oye, platicar, a ver, viene la jornada, pero es una jornada accidentada, digamos, de la Liga MX, porque muchos partidos no se van a disputar por el tema de la Leagues Cup. Pero bueno, si hay partidos, ahí les van los juegos que tenemos para esta jornada. Pero no, tú tranquilo, estás contento, ¿no? Con el Atlas.
1: Bueno, viene de una derrota terrible.
2: Sí. Terrible. Oye, por cierto, te iba a platicar que están analizando el Atlas, un nuevo estadio.
1: Sí, pero tiene tiempo eso, bueno, no tiene, mucho, tiene un par de meses quizá.
2: Pero fíjate que con la nueva administración.
1: Dinero hay.
2: Ajá, sí, no, y sí están viendo ya lugares, según tengo entendido.
1: Pero solo que lo hagan en Chapala, porque mira, en Guadalajara, ¿por dónde?
2: Yo la verdad es que conozco poco por ahí, pero dice que analiza cuatro opciones, Grupo Prodi, así se llama, Grupo Prodi.
1: Sí.
2: Las opciones de predios en las ciudades de Guadalajara. La opción principal para la nueva casa rojinegra es en un terreno de casi 4 hectáreas, que tiene, esto es Periférico Norte y Parres Arias. Junto en la colonia de Parque Industrial Belén.
1: Ah, sí.
2: Que a son los metros del Parque de los Charros. Que es la principal opción,
1: sí, por ahí también está el Auditorio Telmex. Ese estaría padre, ¿eh? Están los Belenes.
2: Sí.
1: Está un centro universitario muy grande. Uh-huh. Y es un lugar que concentra mucho entretenimiento porque está el Parque de Béisbol, está el Auditorio Telmex, está el C4, hay salones de conferencias y todo eso. Ahí estaría padre.
2: Pero a ver, bueno, va la jornada, mi querido Ye. Nos vamos con los partidos. Juárez Pachuca. A las 9:00 p.m. hoy.
1: Pachuca, ¿no?
2: Yo sí, Juárez.
1: Sí, el Pachuca está en desastre.
2: La calle, con problema, con nuevo entrenador. Sí. Ya sábado, San Luis Chivas.
1: Ese es buen juego. Yo buen creo juego. Que en San Luis, ¿no?
2: Así es.
1: Gana la birria.
2: Tigres Necaxa.
1: Buen juego también, ¿eh? Allá en el volcán en Monterrey, Nuevo León.
2: Uh-huh.
1: Un estadio que hace erupción cada que juega su equipo. Yo creo que empatan.
2: Atlas Atlante.
1: El equipo de México, señoras y señores.
2: Contra un Atlante que juega bien, la verdad.
1: Bueno, ese juego,
2: va a estar bueno. Buen juego.
1: Un empate, modesto empate.
2: Y el domingo, la máquina celeste de la Cruz Azul recibe a Santos.
1: Bueno. La máquina, casi sin sudar, ¿no?
2: Sin sudar.
1: Es más, puede jugar Wiki sin pedazos y ganan.
2: Sí, pues es en el Banorte.
1: Ahora, depende de la arenga de Aleco.
2: Ah, claro.
1: O sea, si Aleco.
2: Si les ponen el autobús llegando al estadio, la de Color Esperanza, gana Santos.
1: Color Esperanza llega Aleco y se echa un speech de Daniel Aviv.
2: Ajá.
1: De esos que hace. Y esa arenga motiva al equipo.
2: Con eso está del otro
1: el
2: lado.
1: El Santos pasa arriba de la máquina. Aleco, querido público, es el presidente, ¿no? El joven,
2: el Nobel.
1: El Nobel, presidente del Santos,
2: del Santos,
1: ¿no?
2: Sí,
1: que lo arenga y así.
2: Que llegó ahí por méritos propios.
1: Sí, señor.
2: Venga.
1: Sí.
2: No.
1: Chillo, Vamos a continuar con este programa de radio.
2: A ver, me está pasando un comentario, un querido amigo que dice, los del Atlante corren mucho y los de Atlas se quedarán.
1: No, ¿qué pasó a mi borre? No.
2: Fue de un mensaje que me llevo del borrego.
1: Yo
2: no me llevo así.
1: De ese humor que luego echan confeti así, ¿no?
2: Gracias, Ville.
1: Gracias, Ponchito. Hasta el lunes.
2: Aquí estaré.

0: Nos despedimos. Muchas gracias por escucharnos aquí en XFM. Excelente viernes. Pásenlo muy bien y quédese escuchando XFM.
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4: Bienvenidas y bienvenidos a Revista del Consumidor Radio. Yo soy Leos.
5: Yo soy Cha. Y hoy estamos aquí con todos ustedes para cocinar el platillo sabio de Profeco.
4: Les traemos una receta que combina sabores dulces, ácidos y saladitos. Atún a la vizcaína.
5: Tome nota. Para preparar nuestro platillo necesitaremos 5 latas de atún, ya sea en agua o aceite, pero bien drenadas. Medio kilogramo de jitomate, una cebolla, 2 dientes de ajo finamente picados, 3 papas medianas cocidas y cortadas en cubitos y media taza de puré de tomate.
4: También vamos a utilizar aceitunas verdes, alcaparras y chiles güeros en escabeche al gusto. Además, 3 cucharadas de aceite de oliva, 2 hojitas de laurel, sal, pimienta y un poquito de sazonador de hierbas a la italiana. Y si le quieren dar ese toquecito crujiente, 1/4 de taza de almendras fileteadas. ¿Vamos a la preparación?
5: Para iniciar, en una cacerola u olla grande calentamos nuestro aceite de oliva y sofreímos la cebolla junto con el ajo hasta que estén transparentes y bien doraditos. Después agregamos los jitomates cortados en cubos pequeños y salpimentados.
4: Añadimos el puré de tomate, agregamos un poquito de sal, el sazonador de hierbas al gusto y las hojas de laurel. Dejamos cocinar a fuego medio por unos 10 minutos hasta que el jitomate reduzca un poco.
5: Pasado este tiempo, agregamos las aceitunas sin hueso y las alcaparras. Y aquí va un paso que es opcional, pero que le da un toque muy rico, la verdad. Unas almendras fileteadas. Mezclamos todo muy bien y lo dejamos al fuego unos 5 minutitos más para que todos los sabores se integren a la perfección.
4: Ahora vamos a agregar la papa precocida para que termine de cocinarse con el calor del guiso. Después incorporamos el atún y lo mezclamos con muchísimo cuidado. El secreto aquí es hacerlo suavemente para que no se nos bata la papa ni se nos deshaga el atún.
5: Y para el toque final, sazonamos con sal y pimienta al gusto, pero mucho ojo aquí. Les vamos a pasar un tip muy importante. Recuerden que las aceitunas y las alcaparras ya son bastante saladas, así que prueben su guiso primero para que no se les vaya a pasar la mano con la sal.
4: Para cerrar, vamos a agregar chiles güeros enteros al gusto. Y un secretito es que le podemos poner un chorrito del mismo vinagre con el que vienen los chiles, que le va a dar un poco de acidez muy característica y muy deliciosa. Tapamos después la olla y dejamos a fuego medio por 10 minutos para que ahora sí todos los sabores se integren por completo.
5: Y listo,
4: ya quedó.
5: Ya podemos disfrutar de este espectacular atún a la vizcaína. Para presentarlo, decoren con unas hojitas de perejil fresco, un poquito más de almendras fileteadas y, por supuesto, acompáñenlo con unas buenas tostadas, puede ser también un bolillito.
4: Lo que quieran, galletitas, queda buenísimo. Anímense a prepararlo y cuéntenos en nuestras redes sociales cómo les fue. No se les olvide que también pueden ver esta receta en el canal de YouTube Profeco TV. Yo soy Leos.
5: Yo soy Cha y fue un gusto cocinar con ustedes aquí en Revista del Consumidor Radio.
4: ¡Hasta la próxima!
5: ¡Bye, bye!
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0: 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Hay números de teléfono que se te quedan grabados para toda la vida. Y otros que además de recordarlos, te sacan de un apuro. ¿Te suena esto?

0: Unidos.
1: Ese es el spot musical que en los años 80 identificaba al teléfono del consumidor para dar a conocer los servicios de la Profeco a la población consumidora.
2: El teléfono del consumidor comenzó sus operaciones el 5 de febrero de 1980 como apoyo al programa ¿Quién es quién en los precios?
1: En ese entonces, un equipo de 16 telefonistas se encargaba de informar los precios de 40 productos básicos de la canasta básica en 31 mercados y cadenas de autoservicio de la Ciudad de México y el área metropolitana.
2: Pero además en periodos de alto consumo como la Cuaresma, el Día de Muertos, regreso a clases o fin de año. El servicio ofrecía información sobre los precios de artículos de temporada.
1: Desde sus primeros años, el Telcón logró que incrementara la confianza de la población. Inicialmente, en 1983, se atendían 273,561 llamadas. En cambio, en el 2025, se recibieron aproximadamente 1,262,672 llamadas. ¿Te imaginas?
2: Con el paso del tiempo, este espacio dejó de ser un simple módulo de consultas para transformarse en un escudo legal. Al comunicarte al teléfono del consumidor, no solo recibes asesoría jurídica y orientación general,
1: sino que también es posible presentar quejas y denuncias contra proveedores y prestadores de servicio que incumplan la Ley Federal de Protección al Consumidor.
2: Se atienden quejas como fallas o rechazos en la entrega de un bien o servicio, descripciones poco claras, incumplimiento de plazos establecidos, modificación o rescisión de contrato sin aviso o autorización y la negativa al realizar algún cambio o devolución.
1: También se busca solucionar las inconformidades de manera ágil con establecimientos registrados en el mecanismo Concilia Express. Este servicio te brinda orientación sobre la instancia gubernamental a la que debes acudir cuando la Profeco no tiene competencia legal en el asunto.
2: Además, ayuda a que puedas ubicar cualquiera de las 38 oficinas de defensa del consumidor del país y gestionar la inscripción al registro público para evitar publicidad para usuarios de telecomunicaciones.
1: No olvides que Telcón está de tu lado y que su equipo está capacitado para brindarte información en tiempo real sobre las diversas herramientas de la Profeco.
2: ¿Quieres saber si tu proveedor de bienes o servicios tiene quejas? Revisa el Buró Comercial para conocer el número de quejas y los motivos de reclamación.
1: ¿Buscas ahorrar al comprar tu despensa? Consulta a él ¿Quién es quién en los precios? Para saber en dónde se venden productos a menor costo.
2: ¿Dudas sobre lo que compras? Consulta los resultados sobre los estudios de calidad realizados por el Laboratorio Nacional de Protección al Consumidor.
1: ¿Quieres cuidar tu bolsillo desde casa? En nuestro canal de YouTube, Profeco TV, puedes encontrar diferentes tecnologías domésticas que son alternativas sencillas y económicas para elaborar productos de limpieza, aseo personal, alimentos, entre otros.
2: Ya lo sabes. Con el teléfono del consumidor y las herramientas de Profeco, el poder de una compra consciente y responsable está en tus manos.
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1: ¿Cómo el ambiente social, el ambiente familiar puede perjudicar gravemente el tema, obviamente, de pérdida de peso, de una dieta? Incluso el tema social en el tema del alcohol. Muchas personas que entran en el programa de nutrición terminan aparte dejando o bajando o controlando el tema de la cantidad de alcohol que toman. Lo he visto en muchísimas personas que entran en el programa sin creer que tienen un problema de alcoholismo, ¿vale? Sin creer, ¿por qué? Porque piensan que la cantidad de alcohol que ingieren no les afecta en la cuestión del peso que tienen o que no les afecta en la cuestión, obviamente, familiar. Y ya que empiezan a ver la cantidad de calorías que se empacan en las cervecitas, en los tintos, en los vinos rosados, en los tequilitas, hacen conciencia, porque empiezan a capturar en la aplicación de Pocket Coach cuántos tequilas, cuántas cervezas se chutaron un día en un restaurante de comida gaucha, y resulta que es más las calorías de la bebida que de lo que se comieron en todo el día. Pues eso explica por qué, por mucho ejercicio que hagas, no pierdes la llantita por el exceso de calórico que hay por el alcohol. Pero dejar el alcohol tiene que ver también con un entorno social. Es bien complicado, es muy muy difícil, porque pues evidentemente está la presión social, que lo hablábamos en la cuestión de alimentación y en la cuestión del alcohol. Por ejemplo, el impacto en personas con enfermedades metabólicas. Para alguien que tiene diabetes tipo 2, resistencia a la insulina o hipertensión, la presión social no solo afecta la autoestima, puede costarle hasta la salud real, perdón. ¿Vale? Hay típicos comentarios de, no seas exagerada, no seas exagerado, poquito de pastel no te pasa nada. No quiero que te sientas mal, pruébalo tantito. ¿Y qué resulta? Que esa persona pues tiene un problema metabólico, diabetes, hipertensión, resistencia a la insulina y capaz de que ni siquiera lo sabe. Entonces, caer constantemente en ese tipo de presión social por querer agradar hace que pierdas, obviamente, tu meta de mantener tu alimentación saludable. A veces que te vas a una fiesta y hay tres tipos de pasteles, los tienes que probar los tres porque los tres te están diciendo, por favor, pruébalos, mira, lo hizo la comadre, lo hizo acá, lo compré acá, mismo que no lo pruebes. Entonces, en vez de comerte una rebanadita modesta de alguno de los que más te gusta, te tienes que comer los tres. Y después, mentalmente, como llega ese madrazo de dopamina, pues cómete otro más. Pues acabo ya, ¿qué? Ya la rompí. Y es miércoles. Y se pudrió la semana porque según vas a comenzar el siguiente lunes y pues ya valió chetos. Y entonces nunca llega esa constancia de control de alimentación. ¿Por qué? Por la presión social que hay. Vamos a más música y volvemos, no le cambies, estás en la mejor estación, 104.1 de tu FM, Pontex, donde quiero que estés, estás con Pepe Les Pérez, tu coach de nutrición. Regresamos.

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1: Seguimos hablando del tema de la presión social que se ejerce en las personas para cuando quieren hacer un tema de alimentación o de dieta y cómo la presión social afecta para seguirlo haciendo, ¿no? Sigue comiendo, no pasa nada, échate un pastelito, acompáñame con una copita, acompáñame con una cervecita. Y esa presión social te saca de tu zona o de tu meta. Refuerzan la idea de que cuidar la alimentación es opcional, no vital. Cuando realmente una persona a lo mejor lo que está buscando es no nomás perder peso, cuidarse de un tema ya de resistencia a la insulina, de hipertensión, de triglicéridos, de colesterol o de diabetes tipo 2, por ejemplo. Entonces, esa presión social hace que fracases en el tema de cuidar la alimentación porque creemos que puedes dejarlo para después. Otra, ¿cómo construir un entorno que te apoye y no te frene? Cambiar tu entorno no siempre significa que te alejes de todos, que te vayas a la cabaña en la sierra y te aísles para siempre. No, no es así. Significa educar con tu ejemplo. Consejos prácticos que te podrían servir. Explica los motivos de salud por lo cual quieres hacer. Si quieres mentir, se vale. O sea, no digas que es por una cuestión de apariencia, no digas, mamacita, que es porque quieres que se te vea el bikini padrísimo en la playa. Mi amigo, no digas que es porque ya te hartaste de ser 36, 38 de pantalón, quieres ser un 32, 31. No digas que es por una cuestión estética, di que es por una cuestión de salud. Y vas a notar que las personas dejan de estarte enjuiciando y de estarte fregando. Oye, no puedo comer eso, gracias, ¿por qué no? ¿Qué crees? Ya tengo resistencia a la insulina, de hecho me estoy inyectando, estoy consumiendo metformina y ya estoy inyectando insulina. Cambia el chip, brother, cuídate, está bien, es más, te traigo una ensaladita, cambia el chip. Aunque sea mentira, dile a la gente que estás enferma, tocó madera. Luego dicen, no juegues con eso, ¿qué crees que funciona? Oye, échate una cervecita, no puedo, ¿por qué? Estoy tomando un medicamento de antibiótico, estoy tomando un medicamento para las articulaciones con el cual, estoy tomando un medicamento para el sueño. Traigo unas broncas de ansiedad espantosas. Y estoy tomando un medicamento para poder dormir y no lo puedo mezclar con alcohol. Aunque sea mentira. Y ojalá y ruego que sea mentira. Pero te vas a ir para que la persona, no tomes. ¿Con qué me acompañas? Engañemos al cuerpo. Agua mineral y coca. Como si fuera una cuba de Bacardí, pero sin el Bacardí. Y eso engaña al paladar, engaña al cuerpo. Y todo mundo piensa que estás pisqueando. Y les dijiste que tienes una enfermedad, que estás tomando medicamento y esto. Y santo remedio, la presión social va a dejar de existir. Te voy a seguir dando tips y recomendaciones. No le cambies, estás en la mejor estación. 104.1 tu FM, ponte Exa, donde quiera que estés.
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1: ¿Qué tal? ¿Cómo estás? Seguimos en Exafit en el 104.1 de tu FM, Pontex, donde quiera que estés, hablando del tema de qué estrategias puedo tener, Pepe, para que no me saboteen mi ambiente social, para que cuando me están presionando, yo quiero hacer dieta, quiero cuidar mi alimentación, quiero cuidar mi salud, estoy haciendo ejercicio, quiero marcarme, quiero que se vea el abdomen, que se vean las frigas que me pongo en el ejercicio. Pero mis amigos, mi familia, mis amistades, mi novia, mi amante, mi cónyuge, mi esposa, lo que tú quieras, gustes y mandes, me presiona. Pues que quiere ir a la pizza, que quiere ir acá y echarle el tintito y eso, ¿cómo les digo que no? Te estoy dando estrategias, ya las mencioné en la cápsula anterior, miente sobre alguna enfermedad, miente sobre alguna patología, miente que estás tomando algún tipo de medicamento, aunque no, y con eso las personas dejan de presionar. Ya te dije estrategias, sírvete el agua mineral con Squirt como si fuera una paloma con que llevaría tequila, pero sin tequila. O una de tipo de ron de Bacardí, Bacardí, agua mineral y coca, pero sin el Bacardí. Para que sientas y engañes a la mente, a tu cuerpo, a tu paladar y sigas conviviendo, sabiendo que tu entorno está en contra y diciéndoles tú que pues, no puedes tomar ahorita vino porque estás en una cuestión de un tratamiento médico. Otra estrategia es planear comidas que todos disfruten comer sin sabotear. Por ejemplo, las carnes asadas es una chulada. Si no te quieres cuidar de alimentación, de dieta, una carne asada siempre se lleva con una buena ensalada, carne y para de contar. A los demás les compras su chicharrón, sus sabritas, para que prueben, para que estén botaneando, les compras tortillas, sus quesos, sus chorizos y los demás que no hacen dieta, pues que vivan, que bien. Tú que tienes un plan definido, a la pura carne. Un taquito, dos tortillitas, quita el queso, la carne ya trae grasa. Y sigues conviviendo con lo que te dije ya de bebida para engañar a tu mente y engañar al enemigo, a la sociedad. Y no te afecten y no te saquen cuando tienes bien definido qué quieres consumir. Ya que lo controlas bien, pues que te tomes un par, calóricamente no te va a afectar. Si lo controlas con la aplicación de Pocket Coach, exactamente sabemos cuánto debes de consumir de cerveza y de vino para que queden tus proteínas, tus carbohidratos y tus grasas bien balanceadas, pero que calóricamente no te afecte tanto. Eso lo llevamos con mi aplicación porque desde antes te enseño a planear cuántas tequilitas, cuántas cervecitas y los carbohidratos de la cerveza entren en tu balance calórico junto con los demás carbohidratos que desayunas, comes y cenes evidentemente y cumplas un objetivo de nutrición que te siga haciendo perder peso. De eso se trata la dieta flexible con mi aplicación de Pocket Coach. Descárgala en iPhone o en Android y ahí te enseño a hacerlo. Vamos a más música y volvemos, no le cambies, estás en la mejor estación, 104.1 de tu FM, Pontex, a donde quiera que estés, música y regresa.

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1: ¿Qué tal? ¿Cómo estás? Seguimos en Exafit en el 104.1 de tu FM. Ponte ese donde quiera que estés. Hablando del tema de estrategias, ¿qué hacer cuando tienes mucha presión social que te están afectando en el tema de cuando quieres hacer tu dieta? Bien, cápsulas anteriores ya mencioné bastantes recomendaciones. Si me estás escuchando en vivo, te invito a que vayas a Google en Comunidad Dieta Flexible. Ponle Comunidad Dieta Flexible en Google, perdón, para que busques los episodios en video o en audio y obviamente puedas escucharlo completo. ¿Qué otra estrategia te doy? Repite tu porqué cada vez que sientas presión. Tienes que tener un porqué sumamente poderoso para que tú no flaquees cuando estás haciendo un tema de alimentación o de dieta. Un porqué poderoso funciona mucho con las personas que ya tienen diabetes. Todos los clientes que caen conmigo ya con diabetes o con resistencia a la insulina diagnosticado son clientes bien fieles a su programa de nutrición. Como saben perfectamente que no quieren empeorar el asunto, más metformina, más insulina, más piquetes, sentirse mal, que la piel se les agriete y todos los problemas que conlleva la diabetes, incluso pues hasta la muerte evidentemente, ya tienen un porqué muy poderoso. Una persona que no tiene un porqué bien definido de por qué quiere hacer el tema de alimentación, cuando el porqué no es poderoso, vas a fracasar. Entonces el porqué tiene que ser poderoso y aparte tienes que repetirlo constantemente para que lo que está en la sociedad no te afecte y te saque de la jugada. No porque viaje mucho, tengo que hacer siempre lecciones de comida que no es saludable. No porque viaje mucho me la paso en el McDonald's, también hay Subway, es saludable. Siempre va a haber comidas con ensaladas, incluso en el McDonald's, en el Burger King venden ensaladas. O sea, incluso en los restaurantes de hamburguesas venden ensaladas, en cualquier lugar, cualquier sushi. Sushi ya es de lo que más hay. Comida china también es de lo que más hay por donde vayas, hasta en los aeropuertos. Y tienen opciones saludables para comer. Carnes que no están empanizadas, verduras siempre que están nada más sazonadas, algo de arroz que no está frito, siempre hay opciones. La bronca es que no sabes distinguirlas, yo eso es lo que les ayudo con mi programa de nutrición. Entonces, tener tu porqué bien definido es otra estrategia para que puedas detener a ese ambiente social que te afecta, porque el ambiente social no nomás viene de la familia, de los amigos, de los conocidos, o de la novia, o del novio, del esposo, de la esposa, o del amante, de quien tú quieras, también viene del trabajo, también viene del día a día, también viene de cómo te mueves durante el día en tu chamba, que te puede afectar y sacar de tu plan de alimentación. Vamos a más música y regresamos, no le cambies, estás en la mejor estación, 104.1 de tu FM, ponte Exa, donde quiera que estés, estás con Pepe Les Pérez, tu coach de nutrición. Regresamos.
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1: ¿Qué tal? ¿Cómo estás? Seguimos en Exafit en el 104.1 de tu FM. Ponte si donde quiera que estés, búscame por favor en Google como Comunidad Dieta Flexible y te van a aparecer todos los episodios en video y en audio para que puedas escuchar más recomendaciones. Seguimos hablando del tema de recomendaciones para cuando tu ambiente afecta tu tema de dieta, de seguir un plan de alimentación. Otra recomendación que te doy, rodéate de al menos una persona que te apoye genuinamente. Incluso a mí me funcionó mucho que cuando me metí a hacer CrossFit, me empecé a juntar más con amigos del CrossFit que con otro círculo de amigos que tenía. No que los dejara de ver, no que dejaran de ser mis amigos, o de que dejara de tener negocios o temas con ellos, así, o fiestas, pero me juntaba más con los del CrossFit. Cuando todos están encaminados en un mismo plan, hablando del tema de nutrición, evidentemente, funciona. Acuérdate que el que a buen árbol se arrima, buena sombra le cobija. Si tú quieres dejar el alcohol y te juntas con pura borracha, con puro borracho, con puro pedote, pues está complicadísimo. Quieres dejar el cigarro y te juntas con amigos que fuman. Tienes que buscar personas con una identidad similar a lo que tú quieres hacer de cambios en tu vida. Ahora, la fuerza de voluntad. Recuerda que la fuerza de voluntad no se demuestra nada más evitando un pastel, ¿sale? Sino manteniéndote fiel a tus metas y a un entorno que insiste que rompas tu meta de alimentación o de salud o de fitness. Si el mundo te empuja hacia lo fácil, con Pocket Coach te devolvemos al camino correcto y te enseñamos evidentemente a hacer una dieta flexible que se adapte a tu entorno. Por eso tantos resultados con miles de personas que han probado mi programa de nutrición. Porque la dieta flexible se presta a que si voy por mi trabajo pueda comerme un Subway, ¿cómo lo como? Una comida china, ¿cómo la como? ¿Qué prefiero? ¿Y luego qué debo de cenar para balancear? Que voy a una fiesta y me comí un pastel, ¿qué debo de cenar para que no tenga tantos carbohidratos y se compense? Eso es dieta flexible. Y la fuerza de voluntad no es algo con lo que se nace, ¿eh? La fuerza de voluntad es algo que se trabaja constantemente. Si tú me dices ahorita, Pepe, yo tengo una muy poca fuerza de voluntad, pues porque no la has trabajado, no es genético, o sea, no es como el color de la piel. La fuerza de voluntad no es algo que se tiene, es algo que se construye, es un hábito, es algo que se trabaja constantemente para que tú seas más fuerte que un antojo, seas más fuerte que una nieve, que un pastel, que unas palomitas, seas más fuerte que dejar de asistir al gimnasio por quedarte a ver Netflix o quedarte dormida o dormido. La fuerza de voluntad se trabaja constantemente. Es un hábito que requiere, como si fuera una planta, riego constante, si no, se muere. Muchísimas gracias por haberme escuchado. Dios te bendiga. Y nos vemos en los próximos episodios. Soy José Luis Pérez Gutiérrez, SADCB, el mero mero McLean de Dieta Flexible. Búscame en Comunidad Dieta Flexible en Google o busca mi aplicación en Pocket Coach. Búscala en Play Store o en App Store, donde descargas las aplicaciones de celular, descarga Pocket Coach, regístrate y hacemos un diagnóstico nutricional y en 7 días yo te puedo decir dónde está tu problema de nutrición y te puedo dar estrategias de cómo mejorarlo. Gracias, gracias, gracias. Dios te bendiga y nos vemos en el próximo capítulo. Gracias. Cuídate. Quédate en esa. 104.1 tu FM. Ponte esa donde quiera que estés.
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2: El mundo mundial te saludo con mucho cariño. 5579-247383 para que mandes tus saludos, pidas tus canciones favoritas, mandes felicitar a alguien que está celebrando algo especial o simplemente me cuentes chismes y por supuesto participes en el tema del día, el cual el día de hoy está buenísimo porque, ¿sabes? Hoy es el Día Mundial del Hermano. Para todos los que tenemos la fortuna de tener hermanos, sabremos lo especial que es y lo divertido también, porque puede llegar a ser divertido no solo por la propia diversión, sino por aquellas peleas y bueno, pues todas esas vivencias. Y bueno, este día se celebra y es un día muy especial porque aunque nació para recordar a la Madre Teresa de Calcuta y su gran corazón para cuidar a los demás como si fueran su propia familia, hoy en día nos sirve para abrazar fuerte a nuestros hermanos, primos o amigos del alma, porque sí, también hay familia por elección y tú puedes elegir a tus hermanos. Y bueno, así que vamos a estar platicando alguna anécdota que hayas vivido con algún hermano o un primo o amigo que consideres hermano para que mandes tus mensajitos. En la entrevista estará con nosotros Emilia Go. ¡Wow! Me va a encantar platicar con ella porque además es simpática, tiene una vibra súper bonita, así es que vamos a estar platicando y chismeando con ella. Y bueno, por supuesto tenemos Canta con Lizzy Rocks, Rewind Hits, entre otras secciones que te encantan, y tenemos boletos para el cine, 3 pases dobles para que te vayas en salas tradicionales en Cinépolis a ver tu película favorita. Así es que atento, Canta con Lizzy Rocks, tema del día, vamos a regalar por ahí esos boletos. Y qué les parece si comenzamos con toda la actitud con esta canción que nos recuerda que hay que buscar en nuestro corazón todo aquello que nos da felicidad, eso que te hace sentir bien, eso que te gusta, eso que te apasiona, eso te hace para ser feliz.

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1: Ganador de pase doble para Cinépolis. Para los que participen en el ExaVox, para los que voten por su canción favorita, escogeremos alguno por ahí. Pero antes también tengo chisme, sí, porque también voy a tener pase doble para Cinépolis en salas tradicionales. A quien me cuente la mejor anécdota que ha vivido con un hermano, una hermana o alguien a quien considera un hermano, a quien considera familia. Así es que a mandar sus anécdotas 557924-7383 a partir de este momento. Y bueno, pues el día de hoy en ExaVox tenemos dos canciones que seguramente nos van a encantar. Obviamente muy adecuadas, muy ad hoc a esta semana de clases. Y bueno, pues en primer lugar tenemos de High School Musical esta canción que se llama Stick to the Status Quo.

Ahora sí, esta canción va a competir contra otra que nos encanta, que todos yo creo que conocemos, hemos visto la película y si no, por lo menos sabemos de su existencia, y esto es School of Rock.

semana, ¿cuál te gusta más? Las dos están de verdad increíbles, a mí me encantan. No podría elegir una porque las dos me gustan mucho, así es que elegiría las dos. Pero tú, ¿qué piensas? 55-79-24-7383, la línea Lizzy Liber. La línea es para las mamás, los papás, los tíos, los abuelitos, los niños, las niñas, para toda la familia, por supuesto, para que participen. Voten por su favorita High School Musical o School of Rock, así de fácil, para que no se compliquen. Y también pueden hacerlo a través de Instagram en la cuenta de XAFM o Lizzy Rocks MX. Te dejamos en las stories ahí una plaquita para que tú puedas dar clic a tu favorita. Oigan, la semana pasada estuvieron compitiendo dos canciones como de juego. Una de ellas fue Aram Sam Sam de Lollipopín, que es muy divertida. Y la segunda, de 31 minutos, Severla. Y bueno, pues sí, con el 60% de los votos gana Severla. Pero dices, ¿por qué Severla? Si no conoces la canción, bueno, pues quiero decirte que es una de las canciones más divertidas y misteriosas del programa 31 minutos. Y lo que es más, pero más increíble, es que esta melodía, que tiene un superpoder secreto, porque Severla significa al revés. O sea, es decir, al revés, es Severla. Y si no me crees, pues entonces descúbrelo y vamos a escuchar con este ritmo pegajoso esto que se llama Severla.

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2: Mis queridos Lizzy Libres, muchas gracias por sus mensajes. Ya comencé a recibir, fíjense, tema del día, anécdotas que has vivido con tu hermano o hermana, con tus hermanos o alguien a quien consideras verdaderamente un hermano, aunque no sea de tu sangre. También ya he recibido por ahí felicitaciones, saludos, peticiones de canciones y todo eso me encanta porque además de complacerlos, puede hacer que te ganes un pase doble para el cine, Cinépolis en salas tradicionales. Pero lo mejor del mundo mundial es que es para cualquier parte de la República y eso me hace muy, pero muy feliz. Así es que atención sobre todo a mis visilibres que nos escuchan en el interior de la República, Cámara, Acapulco, Chihuahua, Ensenada, Mexicali, Monterrey, Guadalajara, en todas partes, porque tú te puedes ganar este premio. Así es que a mandar tu mejor anécdota con tu hermano o hermana o alguien a quien consideres un hermano. Puedes participar votando por tu canción favorita en el Exabox a través de la niña Lizzy Liber. O, por supuesto, que también puedes decirme, tengo ganas de cantar contigo y participas en la sección Canta con Lizzy Rocks que tendremos más adelante. Solo mándame un mensajito y dime, quiero cantar contigo y estarás participando. Oigan, el día de hoy les traigo una super canción. Esa canción que siempre escuchamos cuando hay como unas competencias o un concurso importante y llega el momento de conocer a los ganadores. Pero es una canción que se siente tan en el corazón, verdaderamente, cuando llega ese momento. Y más si eres tú quien está recibiendo ese premio o eres parte del equipo ganador, te hace sentir así de que tu corazón se le salen unas lagrimitas de la emoción. Y de la canción que te hablo es We Are The Champions de Queen, por supuesto que sí, que fue lanzada por la icónica banda que todos de verdad amamos. Bueno, yo amo a Queen, ya lo saben, y escrita por Freddie Mercury. Es uno de los himnos de victoria y superación más famosos de la historia de la música hasta la actualidad, con su potente melodía de piano.

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1: Dado el inicio del ciclo escolar y te la voy a dedicar con mucho cariño. Además, sé que todos la vamos a disfrutar. Y esto es We Are The Champions.

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1: ¿Sabes cuál es mi plato favorito? Pues el hondo, porque le cabe más comida.
2: Pepito, en este trabajo vas a ganar poquito, pero luego se te sube el sueldo. Ah, bueno, entonces vengo luego.
3: Mis queridos Lizzy Livers, mamás, papás, niños, niñas, y por supuesto también a los adolescentes, a los tíos de las tías, porque todos nos escuchan en familia y yo me siento muy agradecida por eso. Gracias por mandarme sus mensajes en el tema del día. Estamos platicando por el Día Mundial del Hermano, pues las anécdotas más divertidas. Fíjense que por acá me escribe Farid y me dice: me gustaría que me pusieras la canción de La Desgracia Ajena de 31 minutos. La anotamos para la próxima semana con muchísimo, pero muchísimo gusto. Dice Lizzy: buenos días, siempre nos peleábamos porque agarraban mi ropa sin que se la prestara. Ah, pero si yo hacía lo mismo, ardía Troya. Nos peleábamos, pero luego nos contentábamos porque al final somos hermanas. Saludos, Lizzy, los exarrebeldes, muchísimas gracias. Oigan, claro que sí, tú te puedes pelear con tu hermano y agarrarte de chongo, pero que nadie les haga nada, porque entonces brincas. Nadie más los puede tocar, nadie más les puede decir nada, ¿no? Más que tú. Y eso es algo muy bonito de ser hermano, saber que a pesar de las discusiones y justo los pleitos por la ropa y mil cosas más,

que en los momentos difíciles siempre están los unos para los otros. Lizy, buenos días. Soy la mamá de Martín de los Cabos. De las mejores anécdotas que tengo con mi hermana, pasó el año pasado cuando fuimos al concierto de Hash y tuvimos la oportunidad de subirnos al escenario a cantar con ellas y fue un sueño cumplido. ¡Ah! ¡Fueron ustedes! ¡Yo fui a ese concierto! ¡No lo sabía! Y saludos a Martín, que se está listando para irse a la escuela, y te mandamos un abrazo. ¡Te extrañamos! A la escuela será... Hay niños que van a la escuela en sábado, pero hay otros que van al catecismo, ¿no? O que van a las actividades, pero le mandamos un saludo porque está puntual y listo para irse. Lizy, buenos días, escuchándote con toda la energía, con los peques y claro, celebrando el cumpleaños de mi peque Leslie y el cumpleaños de mi esposo, al cual los amo. Saludos, claro que estaremos cantándole las mañanitas, Lizy Rockeras, como ya lo mencioné. Oigan, les voy a dar un boleto doble para Cinépolis al comentario que escojamos ahorita. Vamos a seguir. Lizy, te cuento una anécdota con mi hermana, y mi hermana y yo nos llevamos 6 años de diferencia. Cuando éramos más peques, yo le pedía favores y le decía, te voy a querer más que ayer. Y me respondía, bueno, pero en serio, ¿eh? El miércoles cumpleaños de mi peque, ¿podrías felicitarlo, por favor? Se llama Kalel y siempre se pone a bailar con tus canciones. Muchísimas gracias. Claro que sí, estaremos por ahí felicitándole y cantándole las mañanitas lisirroqueras. Por acá dice Andy Giselle, nos saluda. Yo considero a mi primo Santi como mi hermano porque crecí con él. Qué bonito, justamente, ¿no? De lo que hablábamos. Una vez cuando yo iba en el kinder, mi abuela me fue a recoger y llevó a mi primo con ella. Pero nos acabábamos distrayendo y mi primo ya no estaba. ¿Cómo? Lo fuimos a buscar por todo el kinder y no lo encontrábamos. Y al final lo salimos para ver si lo encontrábamos ahí. Y había una señora cargándolo mientras él lloraba y al final nos regresó a la criatura. Ah, ok, lo estaba ayudando. Como que se perdió por un momento. Muy bien. Bueno, pues tú justamente como hermanita has de haber sentido, ¿no? Que dónde está y a buscarlo. Por acá también saludos, Lizy. La mejor anécdota que tengo con mi hermano fue cuando nos fuimos a una Olimpiada Nacional en Aguascalientes, supongo. Yo con fútbol y él en básquetbol. Y como nos hospedamos en diferentes hoteles, nos veíamos en días libres y al final del evento levantamos las copas. Ambos quedamos campeones en nuestra respectiva disciplina y él fue el mejor jugador del torneo y yo fui el mejor portero. ¡Qué bonito! ¡Qué bonito de verdad! Y compartir algo tan importante como lo mencionamos con la canción de World Champions, ¿no? Ese momento tan especial, qué bonito, gracias. Dice, Martín estudia inglés los sábados. Ahí está, muy bien. Gracias por decirnos. Oigan, qué increíble, de verdad. Yo la mejor, bueno, una de las mejores anécdotas que tengo de mi hermana es que cuando entré a la primaria, a mí, hagan de cuenta que era una primaria súper exitosa, y entonces la maestra contaba hasta 10 para que guardaras todo tu material, y exitosa, no, bien exigente, iba así, bien a primaria, bien exigente. Y entonces contaba hasta 10, y de pronto se me caen todos los colores, y la maestra me regaña, cosas que ya no suceden hoy, ¿no? Me pone contra la pared, y en el recreo estaba yo llorando, y le fui a contar a mi hermana, y mi hermana fue a enfrentar a la maestra, y casi la corren de la escuela por defenderme. Estábamos muy chiquitas, yo tenía 6 años y ella 7, así es que siempre como que lo guardo en el corazón de que ella estuvo dispuesta a todo y eso que era la niña de 10 es de excelencia. Muy bien, pues ¿a quién le daremos por ahí este pase para Cinépolis? Yo creo, me encanta, el primer pase doble para Cinépolis, este me encantó, donde decía cuando éramos pequeñas, yo le decía, si me ayudas te voy a querer más, y se lo creía. Ese me gustó como mucho porque es como que muy bonito la inocencia de los niños, ¿no? Así es que ya te llevaste tu primer pase doble, Kalel se llama, aquí lo tengo, y bueno, por supuesto que te llevas tu primer pase doble para ir a Cinépolis, salas tradicionales, la película que tú quieras, en cualquier parte de la república que te encuentres, échame chismecín. Dime desde dónde nos escuchas. Y bueno, recuerda que si tú quieres un pase doble para irte a Cinépolis Salas Tradicionales, bueno, pues dime, quiero cantar contigo y cántame pedacito de una canción. Y también vamos a tener otro por los que participen y voten por Exavox. Las canciones de hoy son High School Musical y está compitiendo contra School of Rock. Así es que, ¿qué les parece si nosotros nos vamos con música en este momento? Y por supuesto que en el Día Mundial del Hermano tenemos que poner esta canción que a mí se me hace súper bonita y me hace llorar. Y se llama así, Hermanos.

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1: Lizzy Universe, y continuamos, por supuesto, con más. Y tengo más saludos de este lado. Muchísimas gracias desde Jalapa. Nos dice: buenos días, Lizzy Rocks. Una anécdota que tengo con mi hermano fue cuando estábamos en casa viendo la película de E.T. 2 y E.T. 2 y mi hermano se asustó y... ya sé quién. Y me dijo... porque no tenía miedo, que él no tenía miedo. ¡Wow! ¡Qué bonito! Muchísimas gracias. Y bueno, por acá dice Lizzy, que tengas un lindo día a tus amigos exarrebeldes, Eli Salas de Azcapotzalco. Les mandamos un súper saludo. Sigan contando chismecito, historias con sus hermanos. Y por acá Andy nos dice: luego hay otra donde le pegué a un niño de quinto cuando yo iba en sexto de primaria en mi último día por defender a mi primo porque el niño le hacía bullying y le pegaba. ¿Cómo crees, Andy? Y un día el niño me quiso confrontar pensando que no le iba a hacer nada, pero yo le pegué. Dice, el niño puso cara de que no lo podía creer y al rato la directora fue a hablar conmigo y los siguientes días llamaron a mi mamá y bueno, pues obviamente todo lo que tuvo que suceder, porque ya sabemos que ante esas situaciones, pues obviamente resolver con una agresión no es lo mejor, aunque entiendo tu instinto de hermana prima que quisiste defenderlo, pero siempre lo mejor es comunicar y pedir ayuda. Y es que fíjense, ahorita me acordé perfecto de una anécdota que yo viví en la secundaria también, de que me molestaba una chava porque yo tenía muchas amigas y yo estaba en tercero y secundaria y todas las de primero y segundo como que eran muy mis amigas, y ella llegó como de nueva en primero y me molestaba y se burlaba de mí todo el tiempo, y todo el tiempo me estaba molestando, hasta que un día me hartó y le dije: te veo a la salida. Y pues corrió a echar el chisme de que yo le había dicho que la veía en la salida. Bueno, casi me corren a mí así de que porque yo y que quién sabe qué, y entonces mandaron a hablar a mi mamá, y mi mamá, o sea, siempre ha sido muy exigente, y entonces yo ya esperaba el regaño del año cuando mi mamá salió de la junta, me dijo: vámonos, y no me regañó, yo así de: ¿pero qué pasó? Pues nada, yo también les dije que te estaba molesta y molesta y molesta y molesta, y que bueno, pues tú ya no habías aguantado, y entonces ya le habías dicho eso. Pero bueno, la verdad de las cosas es que a veces uno por impulso, por enojo, por fastidio, sí puede reaccionar así como de: ya, voy a resolver este problema. Pero bueno, no hay mejor manera de resolverlo que desde una forma pacífica y desde la comunicación. Y dice: ayer pensaba que pondrías esta canción, de una canción de ellos, y dice: me encanta Kenneth. Wow, qué padre. La verdad no habíamos puesto nada de Santos Bravos y decidimos hacerlo el día de hoy porque sabíamos que les iba a gustar muchísimo. Por acá me dicen: nos hiciste recordar muchas anécdotas con el tema del día. En el año 2000 hubo elecciones para niños, pero también hacían preguntas a los niños para ver si no había algún tema de violencia en casa, y mi hermana se les ocurrió decir que mi mamá siempre nos pegaba. Cabe mencionar que mi mamá jamás nos puso una mano encima. En ese momento las trabajadoras sociales miraban con cara rara a mi mamá y ella casi lloraba, y ya al último mi hermana le dijo que era broma, fue cruel, pero ahora nos reímos. Me imagino esa clase de situación. Oigan, mientras les echo este chismecín, les digo, si alguien quiere cantar, este es el momento para que se lleve su pase doble para irse al cine. Así es que, última oportunidad, mándenme mensaje en este momento, digan: yo soy el valiente que va a cantar. ¿Cómo les da pena? No, lo que les iba a decir es que el otro día yo iba a viajar con mi sobrino Mati, y aunque traía carta de mi hermana y todo el rollo, le empiezan a hacer preguntas así de, ¿quién es ella? Y ya, Lizzy. ¿Pero quién es? ¡Una ladrona! Y empieza a decir eso en el aeropuerto, y los señores empezaron a voltear y ya casi me querían atrapar y así decir, como cuestionar, hasta que ya le dije: Mati, ya en serio, di por favor quién soy. Muy bien, pues muchísimas gracias a todos los que mandaron mensajito. Tengo hasta mensajes de voz que vamos a reproducir en un momentito más. Y bueno, pues mis queridos Lizzy Livers, ¿qué les parece si nosotros vamos con más música? Y esta canción que queda, yo creo que perfecta en este regreso a clases, porque no es nada más que, bueno, si nos levantamos temprano y que los útiles y las materias y los maestros y los nuevos cuadernos y que todos empiezan con letra bonita el nuevo cuaderno, sino también es que pudiste ver a tu crush. Seguramente en el recreo, en la entrada, en la salida, o si va en tu salón de clases, también pudiste ver de pronto a tu crush. Así es que esto te cantan las Jeans Nueva Generación, y esto que se llama Crush.

0: feliz y emocionada porque el día de hoy tengo una gran invitada. Es una niña súper, pero súper talentosa y además tiene magia en la mirada y en el corazón. Y ella es Emilia Go.
1: Muchas gracias por invitarme.
0: No, estoy muy feliz y muy contenta de que estés aquí para poder conocerte más, para platicar mucho más. Ya sé que habíamos tenido invitada junto con tus amigas que también interpretaron Matilda, pero la verdad es que nos quedamos con muchas ganas de platicar contigo. ¿Cómo estás?
1: Muy bien, muchísimas gracias por invitarme. Estoy súper contenta de estar aquí.
0: Pues nosotros más de tenerte. Oye, Emilia, ¿cuántos años tienes?
1: Tengo 11 y en noviembre cumplo 12.
0: Ah, ya, falta muy, pero muy poquito. Sí. Me encanta. ¿En la escuela pasaste a sexto de primaria o quinto?
1: No, a séptimo.
0: Ah, ok. ¿Sería como primero de
1: secundaria? Primero de secundaria.
0: ¡Wow! ¡Wow! Súper bien. Pues ahora que ya iniciaron las clases, me imagino que estás contenta de ver a tus compañeros.
1: Sí, muy contenta, pero no quiero regresar. Sé que ya estoy, pero no.
0: Bueno, lo importante aquí es que pues a veces tenemos que hacer cosas que aunque no nos encantan son parte de para nuestro desarrollo y que a la par puedes hacer cosas que te gustan tanto como es tu pasión por el teatro. Cuéntame, por favor, ya viene la nueva temporada de Matilda el musical.
1: Bueno, sí, estrenamos el 30 de octubre y estamos otra vez en el Centro Cultural Teatro 1 y estoy muy emocionada de poder volver porque pues tengo que volver a agarrar el ritmo de la escuela después de las vacaciones y ver a mis amigas me emociona mucho, pero también ver a mis amigas del teatro y volver a ensayos, academia y eso me emociona muchísimo.
0: Por supuesto, me imagino, porque se ve que lo que haces lo haces con muchísima pasión. Emilia Go, una de las protagonistas de Matilda, en esta ocasión vas a hacer Matilda el musical tú solita, ¿cierto?
1: Sí.
0: Exacto, muy bien. Pues estamos muy emocionados ya de verte en todas las funciones. Emilia, tú has participado en diferentes obras y producciones desde muy chiquita, pero ¿cuál fue la edad exacta en donde iniciaste?
1: Empecé a los 4.
0: A los 4 años.
1: Sí.
0: ¿Y la primera vez que participaste, en qué obra fue?
1: Fue en Jesucristo Superestrella.
0: Oye, y en esa vez tú dijiste como, yo quiero participar, o te animaron tus papás. ¿Cómo sucedió que dijiste, quiero estar en un escenario?
1: Pues es que habían empezado con Jesucristo, yo tenía, creo que todavía 3 y medio, ya casi cumplía 4, sí. Pero mi papá me dijo, oye, estamos en Jesucristo, ¿quieres estar? Y yo le dije, no, estoy muy chiquita. Y luego acabó la temporada e hicieron una nueva temporada y ya había cumplido 4, que creo que ya llevaba meses con 4. Y pues ya había visto que mi hermano estaba y yo veía, sí, casi todas las funciones, entonces dije, no, pues ahora ya quiero estar.
0: Por supuesto, sí, porque además pues ya las habías, ajá, disfrutado y dijiste, ahora sí quiero, sí, ser parte de... ¿Qué es para una niña como tú que creció entre bambalinas y me imagino en un principio acompañando a tu papá al trabajo, jugando y después convertirse en actriz de musicales tan importantes como Jesucristo Superestrella, Vaselina y finalmente como una protagonista en Matilda el musical? ¿Qué significa para ti el haber pasado de eso, del juego, de acompañar a tu papi al trabajo a ya ser la protagonista?
1: Pues yo desde chiquita, pues como te digo, empecé Jesucristo y fue como, ¡ay, qué padre! Voy al escenario y así, pero pues era como muy jugar y así.
0: Sí.
1: Y entonces, pues, ya que vi que me encantaba el teatro, me empecé a preparar. Ya tomaba clases de baile, pero empecé con canto, actuación. Y pues vi que es algo que realmente quería hacer, porque no era nada más como de juego para mí, ya era como, claro, algo que yo amaba. Y pues empezar a prepararme desde muy chiquita y luego y fui como haciendo otras obras. Y luego cuando empezaron las audiciones de Matilda, pues todos los filtros, o sea, como que todos esos años me prepararon para esa audición.
0: Claro, por supuesto, todos esos años de experiencia, de preparación, de aprender, ¿no? Justamente es lo que pasa en la vida, que a veces cada experiencia pequeña que vamos viviendo nos va preparando para nuestro momento y tu momento llegó, brillaste en la primera temporada y estoy segura de que vas a súper brillar en esta segunda temporada y es que de verdad, todas tus compañeras son lindísimas y son grandes actrices, gran talento, pero yo te veo tu carita y digo, es Matilda, ¿sabes? Tu mirada, tu sonrisa, a mí me pareces una niña súper alegre desde que te conocí hace unos meses que tuve la oportunidad de entrevistarte. Tienes una magia muy, pero muy bonita. Y yo te preguntaría, ¿en qué se identifica Emilia con Matilda?
1: Pues siento que somos muy diferentes, pero también muy iguales, porque pues yo me encanta leer igual que Matilda.
0: Okay.
1: Y siento que gracias a Dios no estoy pasando por la misma situación que ella, por ejemplo, lo de sus papás y así, pero la entiendo y me encanta poder interpretar la historia que tiene Matilda. Y siento que se parece mucho a mí en muchos sentidos, porque también, aunque se vea que no es tan alegre, es muy alegre.
0: Así es.
1: También porque la gente piensa que nada más no sonríe y... pero no, ella es muy alegre, también es muy inteligente, es muy buena amiga. Aunque le cuesta demostrarlo, pero siento que es un personaje muy único y me está encantando poder interpretarlo.
0: Y siempre que sigas disfrutándolo, siempre que siga vibrando tu corazón, Emilia, haciendo lo que más te gusta, vas a brillar, de verdad. Y gracias por regalarnos este hermoso talento que tienes, por compartirlo con todos nosotros. Y te deseo que sigas siendo tan exitosa como lo eres.
1: Ay, muchísimas gracias.
0: Muchísimas felicidades, de verdad. Por último, algo que quieras compartir con los niños, con los jóvenes, algún mensaje que salga de tu corazón.
1: Pues que, como ya les había dicho, que si tienen algún sueño, no digan, no, bueno, cuando sea más grande lo voy a hacer. Empiecen desde chiquitos, empiecen a entrenarse. Y pues yo creo que sería principalmente eso, que si tienen un sueño, síganlo y no lo dejen atrás.
0: Me encanta, pues muchísimas gracias, Emilia Go. ¿Cuál es tu canción favorita?
1: Hot and Cold de Katy Perry.
0: ¿La escuchamos?
1: Sí.
0: Bueno, vamos con Hot and Cold. ¡Vámonos!

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2: 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Oigan, tenemos en la línea a la valiente. A la valiente que va a cantar. Canta con Easy Rocks. Hola, hola, ¿cómo estás?
3: Hola.
2: ¿Cómo te llamas?
3: Valentina.
2: Ay, qué gusto, Valentina. ¿Cuántos años tienes?
3: 10.
2: ¡Excelente! Oye, en tu mensaje me ponías, gracias por poner la canción de Santos Bravos. ¿Eres ultra fan?
3: Sí.
2: Ay, la verdad cantan padrísimo. Acaban de ganar el premio Juventud, ¿cierto? Hace unos días.
3: Sí.
2: Padrísimo, los vimos ahí. Oye, y bueno, pues tú vas a ser la valiente. ¿Qué me vas a cantar?
3: Voy a cantar No se va a demorar.
2: Me encanta. Ok, venga, te escuchamos.
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1: Muy bien, Valentina, qué bárbara, te la sabes perfecto.
0: Sí.
1: Me encanta, gracias por participar, gracias por ser valiente y así de que nada te dé pena, porque así es como se consiguen las cosas en la vida, ¿eh? Muchas, muchas felicidades. ¿Cómo te fue esta semana de regreso a clases?
0: Pues bien, un poco nerviosa, pero bien.
1: ¿Pero ya pasaron los nervios?
0: Ya.
1: Ya, perfecto. ¿Estás lista para ya la segunda semana como campeona levantarte temprano, ya sin problemas ni nada?
0: Pues medio, medio.
1: Muy bien, qué gusto saludarte, de verdad. Te acabas de ganar tu pase doble para irte a Cinépolis, salas tradicionales. ¿Qué película vas a ver? Cuéntame.
0: La de Correcaminos.
1: Perfecto, la mejor película que elegiste. Y bueno, pues muchísimas gracias. Ahorita te mandamos un mensajito para decirte cómo te haremos llegar tus pases. Felicidades y gracias por cantar conmigo.
0: Sí, gracias.
1: Bye, Valentina. Y bueno, pues tenemos por aquí felicitaciones especiales para nuestros cumpleañeros. Muchísimas, pero muchísimas felicidades. Aquí está para Kalel, aquí está, muy bien. Para Leslie y para su papá, que están cumpliendo años. Muchas, muchas felicidades. Y también, sí, Kalel siempre es su cumpleaños, así es que estamos felicitándolo de parte de su hermana. Muchas, muchas, muchas felicidades. Esperamos que la pasen súper, pero súper, pero súper bien. ¿Y qué te parece si escuchamos las mañanitas Lizzy Rockeras?

0: por supuesto que sí. Qué bonita entrevista, me dicen. Muchísimas gracias. Estuvo increíble platicar con Emilia Go por acá. Hola, Lizy. Gracias por tan excelente programa y por esta hora, la cual nos hace unirnos como familia con tan buenos temas y buena música. Gracias. Dice que si mis hermanos me quieren, dice, esos son capaces de cambiarme por una gallina. Siempre haciendo sus bromas, Gabo Petrov. Te mandamos un súper, pero súper saludo. A veces nos cambiarían, pero no, jamás nos dejarían. Buenos días, saludando desde Monterrey. Que sigan los éxitos y nunca dejes de sonreír. Muchísimas gracias. Saludos para Mati con muchísimo cariño. Gracias, Irma de Monterrey. Te mandamos un abrazo con todo el cariño del mundo mundial. Por acá también el abuelito de Mati, Sergio, manda saludos y listísimo. Desde que inició el programa fue el primero en mandar mensaje. Así es que saludos y abrazos. Y un saludo para Jorge también, que vota por la canción de School of Rock. Vamos a ver cuál será la ganadora. Todavía puedes hacerlo en Instagram. En las stories te dejamos una cajita para que votes rápidamente. Y bueno, pues puedes hacerlo durante todo este día. Tienes 24 horas para votar y descubrimos la próxima semana cuál será la canción ganadora. Muchísimas gracias a todos. Por supuesto, gracias a todo mi gran equipo que hace posible Lizy Rocks en Exa, a mi productor Tony, a Elias, Oscar y Levi en los controles, a Mons en los teléfonos, Mariana, Steph, Frida, Oscar y Abraham en las redes sociales, Pato Navarro en el podcast y Eric Jiménez en la edición. No te olvides que puedes escuchar el programa en mi podcast Lizy Rocks en Exa en Spotify. Nos escuchamos, nos platicamos, nos chismeamos y la pasamos bien la próxima semana. Te espero. Yo soy Lizy Rocks y tú eres mi Lizy Líder.
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1: ¡Hola! Bienvenidos a todos a su programa de Exa Play en XFM 104.1, la estación naranja. Oigan, son las 9:10 y yo soy la más feliz de poderlos acompañar este día, este sábado primero. Bueno, es el primer sábado de septiembre, entonces la verdad estoy muy, muy feliz de que me dejen acompañarlos en su día. Y vamos a comenzar el programa con una frase motivacional. Ahí les va. ¿Tienen dónde apuntar? ¿Listo, güero? Porque el día de hoy también quiero decirles que nos acompaña el güero en cabina. Hoy no está el buen Alan, pero está güero. A ver si nos deleita el día de hoy con un poco de su voz. Vean, la frase del día es: no necesitas ser el mejor para empezar. Necesitas empezar para algún día ser el mejor. Esta frase es muy cierta porque hay veces que tenemos mucho miedo y decir, no lo voy a intentar porque, pues, ¿qué tal y no soy la más buena? O no voy a funcionar en esto. O para esto no sirvo, pero nunca sabes si vas a servir para eso o si realmente estás hecho para eso si no lo intentas, si no comienzas por algo. Ya cuando lo intentaste dijiste, ya lo intenté, vi que sí estoy hecho para esto, pero en realidad no era lo que quería. Así ya no te vas a quedar con las ganas de nada en esta vida. Y también el día de hoy vamos a estar hablando de cosas muy interesantes que no sabían y deberían de saber. Vamos a estar hablando de lo que se viene nuevo para Xbox. También de los discos, que si va a haber discos, que si no va a haber discos, que si están aumentando todos los precios de las consolas. Vamos a estar hablando de eso y de nuevos hoteles que están haciendo especializados, por ejemplo, en Mundo Pokémon. Está muy interesante lo que vamos a estar hablando el día de hoy, así que no se pierdan el programa porque esto ya comenzó. Y nos vamos a ir con una canción que anda en el tren del hype al máximo. Anda súper en tendencia y de seguro ya saben cuál es, que muchos nos sacan de la mente. Muchos a veces dicen, oye, mi amor, ¿qué estás haciendo? ¿O qué estás pensando? Y tú estás pensando en el tren de esa canción, que es la de Baby Wow de Karol G. Y volvemos con más aquí en Exa Play.

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1: Y ya estamos de regreso aquí en Exa Play y en Exa FM 104.1, su estación naranja. Oigan, yo la más feliz de estar acompañándolos este primer sábado de septiembre. ¿En qué momento se fue el año? Alguien explíqueme en qué momento pasaron estos 9 meses. Quiero decirles que el día de hoy cumplimos 8 meses al aire, 8 meses acompañándolos. De verdad, yo si el año pasado me hubieran preguntado si esto lo imaginaría en mi vida, nunca lo hubiera imaginado. Y es como les dije, lo importante es comenzar. Y son las 9:27 y vamos a entrar a un tema muy, muy interesante. Que si iba a desaparecer los discos, que si no iban a desaparecer los discos. Ya tenemos todo un revuelo con esto. Hasta, por ejemplo, estábamos hablando la semana pasada de GTA 6, que un hacker los amenazaba que si no sacaban el formato físico del juego, iba a exponer todo el trabajo de 10 años, imagínense. Pero Xbox toma la iniciativa y vean lo que está pasando. Xbox dice, ya ven que salió el CEO pasado y entra una mujer, ¿no? Entonces entra esta mujer y todos tenían muy, muy altas o bajas expectativas sobre ella porque pues era una mujer, siempre había liderado un hombre en todo esto, ¿no? Y cuando piensas en gaming dices, pues hombres, pero en realidad pues ya hay casi mayor número de mujeres jugando en la actualidad. Pero ahí les va ahora sí, para no darles vueltas. Xbox no va a abandonar los discos físicos. Xbox está trabajando en una función llamada Disc to Digital que busca conectar los juegos físicos con su ecosistema digital. Ahí les va como qué significa esto. La idea es que tú puedes colocar un juego físico. Tú llegas, juegas, compras tu juego físico de Xbox y lo metes. Y este juego físico es compatible en una Xbox con lector. Comprobar que eres propietario y obtener un acceso digital vinculado a tu cuenta. Lo interesante es que el disco físico no desaparece ni deja de funcionar. El sistema busca mantener las colecciones físicas y el mercado en segunda mano. Pero esto te da unas ventajas en una biblioteca digital. ¿Qué quise decir con todo esto que tienes 2 en 1? Compras tu juego físico, pero tú al momento de ingresarlo a tu consola ya también lo tienes en una biblioteca digital. Entonces ya tienes 2 por 1, se podría decir. Y esto es algo que todos los gamers de verdad y coleccionistas lo agradecen. Porque hasta esto, la ley de la oferta y la demanda y todo esto, la gente estaba pidiendo, yo quiero que se mantenga lo digital, lo físico. Entonces dice, si Play no lo va a hacer, pues Xbox toma la iniciativa, pero dice, ok, lo voy a mantener. Pero aumentó la demanda a todas las consolas desde el Xbox One que aceptaban discos con lector. Entonces ahora todas las consolas están subiendo de precio. Así que si tú tienes una consola, piénsalo muy bien antes de venderla. Todavía no la vendas, deja que valga más y luego ya dices, ¿y si la vendo? ¿Y si necesito? Muchos decían, piches, mi papá empeñó mi consola. Todavía no la empeñen, espérense que valga poquito más. Además de todo esto, Microsoft lleva años explorando la idea de mediante patentes y tecnologías para verificar discos físicos, algo especialmente importante pensando en futuras Xbox y dispositivos que podrían no tener un lector. Así que la pregunta del día de hoy es, ¿te gustaría convertir tus juegos físicos de Xbox a digital y tenerlos asociados a tu cuenta? ¿A ti te gustaría, Güero, que tenemos aquí? Güero dice que sí. Porque así es algo muchísimo más fácil, o sea, no rayas tu disco, mira, lo compras y lo tienes ahí coleccionable y todo eso y tienes 2 por 1. Oigan, y ahorita sigo platicándoles cosas nuevas que no sabía ni deberían de saber, todo lo que se viene nuevo en tecnología, que estoy segura que estarán interesados de enterarse el día de hoy. Y nos vamos con más música y nos vamos a escuchar la canción de Get Off My Phone y volvemos con más.

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1: Oigan, ya estamos de regreso aquí en Exa Play, en Exa FM 104.1, su estación naranja. Y son las 9:39. Oigan, el día de hoy quiero mandar un saludo muy, muy especial a todos aquellos que estuvieron cumpliendo años, que me dijeron, piches, por favor, yo cumplí años, por favor, felicítame, ¿por qué no me has dicho nada? Le quiero mandar un saludo muy especial a todas esas personas que están cumpliendo años, que son Relay, que es uno de mis moderadores del stream. Tengo 2 años que yo empecé a hacer creación de contenido, creación en el streaming, y la verdad, muchas felicidades y un saludo hasta Ciudad de México, porque sé que nunca se pierden el programa, y todos descargan la app, porque ya sabían que es gratuita y la pueden descargar para que me escuchen en todos lados, hasta en el baño. Y no se lo vayan a perder. O muchos me dicen, piches, me estoy bañando y te estoy escuchando. Así mero, así en todos lados como Exa. Y también le quiero mandar un saludo a una persona muy especial que hace que esto sea posible. Y le mando un saludo muy especial a Chaparro, que nos está escuchando. Chaparro, feliz cumpleaños. Gracias por hacer que todo esto funcione, por hacer todo esto realidad. Y todos felicítenlo, mándenle sus mensajitos, etiquétenlo. Así que si Chaparro nos está escuchando, gracias por hacer esto posible. Y ahora sí, después de los saluditos, ahorita voy a seguir con más que me están enviando. Recuerden que me los pueden mandar a mi Instagram, que aparezca como pichesoficial-tw, o a TikTok también como pichesoficial, o al número de aquí en cabina, que es 477-762-1041. Y ahora sí, después de todo este corte comercial de las mañanitas y así, les voy a hablar de algo nuevo que está pasando, que es una portátil nueva que se convierte en una mini laptop. Para que todos entendamos este contexto, Acer presentó el Project Dual Play Mini. Es una nueva propuesta que combina una consola portátil para gaming con una pequeña computadora. Muchos podrán decir, es que piches, yo no soy gamer. Créanme que si tienen algo que funcione para el gaming, les va a servir para otras cosas. O sea, hay juegos súper demandantes que si ese juego te lo corre, mira, te va a correr lo que quieras tuyo, de tu profesión, de lo que hagas. Esto es algo que no solamente nos sirve a los gamers. O sea, una mini computadorcita portátil te sirve a ti para que trabajes en donde quieras y como quieras, así como Exa. Ok, entonces Acer presenta esta, y es una consola portátil para gaming con una pequeña computadora. ¿Esto qué quiere decir? Es un dispositivo que cuenta con una pantalla de 8 pulgadas y los controles tradicionales de una portátil. Pero lo interesante de esto está en su diseño. La pantalla puede abrirse y girarse para revelar un teclado físico retroiluminado que se encuentra escondido debajo. O sea, imagínate, está, de verdad está súper, súper chida. Es como, ¿cómo se los explico? Es como si tuvieras un celular poquito de 8 pulgadas que cuando, y en la parte de abajo pues viene la marca, ¿no? Cuando tú lo levantas poquito, en la parte de abajo está escondida el teclado. Pues es algo que está súper escondido, súper portátil, súper, súper pro. La verdad, yo lo quiero. Esta permitirá utilizarla como una portátil tradicional o convertirla prácticamente en una mini laptop para jugar títulos con teclado y con mouse, trabajar o conectarla a un monitor externo. También incorpora un hardware de Intel y refrigeración de doble ventilador. Eso sí, Acer aclaró que por ahora el Dual Play Mini es solamente un concepto, o sea, apenas están desarrollándolo. Así que todavía no tiene precio ni fecha de lanzamiento. Acer, perdón. Así que ustedes comprarían de Acer una mini portátil. ¿Comprarían algo así? Díganme en los comentarios. Sí, piches, yo lo compraría. O no, piches, a mí se me hace una pérdida de tiempo. Yo soy de los que prefieren laptops gigantes, súper grandes, seguir batallando, cargando con mi mochilota súper pesada, desgastándome el hombro, corriendo con ella a diario a trabajar. Déjenme en los comentarios y nos vamos con una música y nos vamos a escuchar la canción de Happier. Hey,

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1: Y ya estamos de vuelta aquí en su programa de Exa Play en Exa FM 104.1, la estación naranja. Y son las 10:05. Oigan, el día de hoy vamos a seguir tocando temas muy interesantes, pero antes de avanzar, quiero mandarle un saludo muy especial a todos ustedes que lo hacen posible, que hacen que esto cada día vaya creciendo más, a toda la comunidad que me apoya desde, no solamente desde León, somos de León, no solo a todos los de León, a todos los de México, de verdad, de Argentina, de Guatemala, de Venezuela, o sea, de todo el mundo, de verdad, muchísimas gracias por hacer esto posible. Y un saludo muy especial a este Azar que hasta me compuso una canción, o sea, todo un show, de verdad, muchísimas gracias por hacer lo posible. A Dan, que Dan me dice, piches, no me pierdo tu programa. Dan, gracias por hacer de verdad este programa posible también, por acompañarnos cada sábado, por despertarse cada mañana para decir, voy a escuchar a Piches Oficial. Yo no me levanto a las 9, pero me voy a levantar a las 9 para escucharte. De verdad, Don, Dan y todos ustedes, gracias por hacer lo posible. Y ahora sí, nos vamos a seguir con las noticias que siguen esta semana, porque esta semana Xbox está haciendo como cosas así bien locas. Vean, Xbox pondrá un límite de horas a Cloud Gaming. Esto es una noticia que a muchos les voló la cabeza porque esto no tenía un límite y Xbox prepara un cambio importante para Xbox Cloud Gaming a partir de noviembre, o sea, todavía no se preocupen. Microsoft comenzará a manejar límites mensuales de juego en la nube dependiendo del plan de Game Pass, o sea, esto no estaba, o sea, la nueva sí trae cosas nuevas, pero esto a muchas personas les molestó, porque los usuarios de Game Pass Ultimate tendrían hasta 15 horas al mes, o sea, imagínate, 15 horas al mes no es nada, 15 horas, o sea, te las echas en un día. Bueno, si eres muy gamer, te las echas en un día, si no tienes nada que hacer, te las echas en un domingo, o sea, 15 horas no es nada, nada comprado de verdad. Y por ejemplo, el Premium 10 horas, ¿eso qué? Y el Esencial 5 horas para jugar. O sea, 5 horas es nada también. O sea, 5 horas yo me las aviento en un streaming. Y esto no significa que habrá un límite para jugar, para que no nos confundamos. Eso significa que normalmente tu consola o PC, la restricción sería específicamente para Cloud Gaming, el servicio que permite jugar sin descargar los títulos. O sea, hay que entender eso. La decisión ya está generando controversia y conversación porque Cloud Gaming se ha convertido en una de las grandes apuestas para Xbox y ahora al momento de limitarlo muchos optan y dicen, bueno, ¿valdrá la pena seguir pagando o no valdrá la pena? Y aquí queda la pregunta. ¿Te parece justo que un servicio de suscripción tenga un límite mensual de horas para jugar en la nube? A mí no se me hace justo, se me hace como cuando pagas como una plataforma de películas y te dice, bienvenido, por ejemplo, no quiero decir nada, ninguna, pero en específico, pero no sé, pagas una para ver películas, pero ya te suscribiste al mes y dicen, pero si quieres ver esta son 200 pesos más, y si quieres ver este título que es el más visto son 500 más, o sea, ¿eso qué? A mí no me gusta lo que está pasando, pero esa es solamente mi opinión. Así que los leo, mándenme sus mensajitos al 477-762-1041 o a mis redes sociales que encuentran como Piches Oficial y en bajo TW. Y nos vamos con más música aquí en Exa Play porque esto sigue. Y nos vamos con la canción de A Stupid Song y volvemos con más.

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1: Y ya estamos de regreso aquí en vivo en Exa Play, en XFM 104.1, la estación naranja. Oigan, quería platicarles de una noticia que está causando revuelo en todas las redes sociales, o particularmente en Estados Unidos. Todavía esto no se tiene confirmado o dicho si esto es una realidad o no, pero salió una noticia donde en Estados Unidos quieren apagar Instagram de noche. Instagram quiere que los menores de edad ya no podrán usar Instagram de noche. ¿Esto ustedes qué piensan? Esto de verdad es como algo como impactante, podrían decir, piches, pues eso que no usen. Pero de verdad es algo impactante porque de noche quieren que Instagram deje de funcionar para todos los que son menores de edad. Y esto solamente lo están aplicando en Estados Unidos. ¿Qué quiere decir esto? Que los menores de edad en Estados Unidos no van a poder enviar mensajes. No que no puedan ver posts, no que no puedan ver nada. Solamente que a esa hora ya no van a poder seguir enviando mensajes, porque pues si es bien cierto algo, es que pues las redes obviamente se crean con la finalidad de compartir, de entretenerte y de en algún momento hasta cierto punto engancharte, que tú sigues scrolleando y de pronto ya es la 1:00 a.m. y dices, what, no puedo creer lo que siga despierta. Y ya pasaron 3 horas y yo solamente lo único que hiciste fue scrollar. Y pues obviamente todo esto tiene un efecto súper científico, súper importante, que después traeremos a alguien especialista en esto para yo no mentirles en algo. Pero tiene un efecto que causa en tu mente como esta parte de satisfacción de que te gusta, te sentir bien. Y pues obviamente pierdes el sentido del sueño. Pero, ¿ustedes creen que esto deberían de aplicarlo en México? ¿Ustedes lo aplicarían para sus hijos? ¿O son de los papás que dicen, mira, pich, que mi hijo juegue lo que quiera con que no me hable? ¿Ah? Con que me deje a mi hijo dormir. O muchas veces, pues, los niños realmente, pues, lo hacen inconscientemente, ¿no? Tú los dejas dormiditos y ya en la noche están... Y no solamente en Instagram, en muchísimas aplicaciones más. Así que ustedes díganme, ¿ustedes sí permitirían que en México pasara esto? Porque causó mucho revuelo. Muchos decían, ni se les ocurra que en México vaya a pasar esto. En México no pueden hacerle esto a los niños. Y otras personas diciendo, esto sería lo mejor que podría pasar. Porque así pues también tienen una calidad de sueño, se me hace como más amena, más sana. Tu cerebro no se va como tan saturado a dormir. Pero bueno, esto es lo que está causando revuelo en todas las redes y está como que sí, que no, que sí debería de pasar o que no, pues en Estados Unidos ya está pasando. Y ya cuando esté a un hecho, yo se los voy a estar informando aquí en Exa Play. 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Para después nos ponemos de acuerdo y ya. Así que mándenme su fotito y nos vamos a ir con más música y nos vamos con una canción para seguir con el hype y con esta buena promoción de John William Free de Wiz Khalifa y Snoop Dogg para seguir con el hype de esta semana.

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1: Y ya estamos de regreso aquí en Exa Play, en Exa FM 104.1. Pero fíjense que no estoy tan feliz porque luego digo, pues ya se va a acabar el programa. Pues ya, ya nos vamos. Pero antes de irnos, quiero mandarle un saludo muy especial a Diego Alonso, que nos está escuchando, que dice, Diches, yo soy de León, ¿sabe? Y a todas las personas de verdad que nos escuchan, muchísimas gracias. No saben la felicidad que me da que me manden mensajitos y que me digan, Piche, sigo aquí, no me he perdido ningún momento. De verdad, gracias, porque este corazón lo hacemos con el programa. Este programa lo hacemos con el corazón para ustedes. Y de verdad se los agradezco muchísimo. No tienen idea, para mí son la mejor comunidad del mundo. Seas de León, seas de cualquier parte del mundo, de verdad, muchísimas gracias por acompañarnos. Un saludo también a mi amigo el peruano, un saludo allá, que me dice, Piches, yo vendo fruta y siempre te escucho, peruano. Un saludo hasta el expiatorio. Y también un saludo a todos ustedes que van luchando en la vida, intentando y haciendo todo lo que les hace feliz. Y a veces hasta cosas que dices, Piches, esto ni me hace feliz. Luchen y hagan siempre lo que les gusta. Créanme que a veces es el camino es complicado, pero la vida, imagínense, si fuera tan fácil, qué aburrida sería. Claro que a veces no sea tan difícil, porque a veces sentimos que no podemos más, pero solo es un momento, sí puedes, te lo juro que puedes. Y ahora sí, les voy a recordar la programación de la semana. Recuerden que de 7 a 9 de la mañana, de lunes a viernes, tenemos a Ana Francisca con el noticiero. De 9 a 12 tenemos a Ponte al Tiro con el buen Alan, que el día de hoy no está. Con el buen Alan, con el buen Ángel y con la buena Mariana. Después de 12 a 3 de la tarde tenemos al Chile con Daniel Aguilar, no se lo pierdan. Y de 4 a 7 de la noche tenemos a Monse con Ponte Brexa. Y de 9 a 11 de la mañana los sábados, ¿a quién? A mí. No se pierde el programa de Exa Play conmigo, Piches Oficial. Y recuerden que me pueden seguir en todas mis redes sociales como Piches Oficial -TW. Y también en Twitch, en TikTok, en YouTube, en Instagram. En todos lados, estoy en todas partes como Exa también. Y pues muchísimas gracias por haberme acompañado. Son las 10:45 minutos. A esta hora les digo adiós. Nos vemos hasta el próximo sábado. Recuerden seguir con el hype, que nadie apaga su brillo y que un momento malo de tu día no defina todo tu fin de semana. Así que échenle ganas, y porque aquí nadie nos damos por vencidos. Y nos vamos con la canción de Belinda. Adiós.

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1: Travel.
2: Totalmente, ¿eh?
1: ¿No?
2: O sea, sí cabría sin problema.
1: Sonó horrible, pero sí, literal. O sea, la Jack 4 queda perfecto adentro de la Traveler, que es una minivan de full size, de tamaño completo, que en serio está súper, súper, súper bien. Bueno, pues tenemos mucho que contar acerca de esta Traveler y acerca de otros productos que hemos estado manejando en las últimas semanas, en los últimos días. Vienen ya en la recta final de este año, tendremos un viaje a Roma porque Bridgestone ahora será la marca oficial de la Fórmula E y por supuesto estaremos en la Fórmula E en el mes de enero. Tenemos todavía de eventos importantes, viene la NFL a México, viene con Toyota y viene con Quaker State, entonces tendremos boletos, o sea, tenemos un montón de cosas que ver y que vivir. Tú vas a Nueva York con Hyundai, ¿no?
2: Sí, justo platicábamos el otro día, creo.
1: ¿Sabemos
2: que...
1: a qué vas o no?
2: No, es que es a lo que iba, no tengo idea, la verdad no, ya estuve como repasando y dije, a ver, ¿qué falta por traer? ¿Qué van a presentar? Porque prueba de manejo no creo que sea, yo creo que va a ser una presentación, pero no tengo idea qué sorpresa tengan por ahí guardada, ¿eh?
1: Yo tampoco, la verdad es que no tengo mucha idea. Todavía viene, la próxima semana será la presentación de una nueva camioneta de Kia.
2: Ajá.
1: ¿Cuál es? Ahora que ya no están ellos aquí, ya lo podemos decir, la que vimos en Nueva York.
2: Celtos.
1: Celtos, ¿verdad? Ajá. Kia Celtos.
2: Nueva generación.
1: Y creo que viene como PHEV, ¿no?
2: Hay versiones electrificadas, pero no estoy segura de si va a llegar. Según lo que recuerdo cuando los entrevistamos justo en el Auto Show de Nueva York, nos dijeron que sí se iban a incorporar, pero después. Entonces, okay, a lo mejor llega primero la de gasolina, ahí mismo anuncian que en X tiempo llegará una versión híbrida y pues ya, seguramente así va a ser. Digo, no sé, eso va a ser el próximo, ahora te digo, cuando el próximo
1: verás,
2: miércoles.
1: Hola, verás.
2: Que creo próximo... que vamos a estar ahí, ¿no?
1: No.
2: Yo voy a estar ahí nada más, yo sola.
1: Exactamente. No, porque el próximo viernes, no, tienes que estar en cabina.
2: Ah, no, pues ya platicamos después,
1: porque
2: mira.
1: Porque el próximo miércoles es el Día Mundial del Auto Electrificado.
2: Ah, pues por eso hay que ir.
1: No, hermana, no, porque ese día vamos a presentar, a tener nosotros la primicia de Leap Motor, que se presenta ya en México, pero ese día... va a ser Leap Motor, todo se va a pintar de verde, la ciudad, las estaciones de radio, las redes sociales y todo se van a pintar de verde porque llega Leap Motor a México. No,
2: pues es que no nos pasas el comunicado, oiga.
1: Hermana, te lo voy a mandar por mail, ahorita te lo mando a tu WhatsApp.
2: Gracias.
1: Te lo mando a tu WhatsApp en este momento.
2: Muy bien.
1: Oye, pues vamos con alguna llamadita, a ver, amigos de Mérida, Yucatán, alguien yucateco, por favor, que agarre su teléfono y nos marque ahora al 55-5166-1025, 55-5166-1025, que venga para acá, que me diga qué va a traer acá para desayuno. ¿Te parece?
2: Muy bien.
1: Para desayunar. Pero bueno, la verdad es que vengan al Salón del Automóvil de Yucatán. Está muy, muy bien. Del 4 al 6 de septiembre, el salón, más de 50 marcas reunidas con lanzamientos, con descuentos. La cita es en el Centro de Convenciones Yucatán Siglo XXI, de las 10 de la mañana a las 10 de la noche. Y lo mejor es la entrada gratuita. Madre, tengo que hacer la cola para agarrar el boleto. No,
2: la cola.
1: El boleto ya está listo, es tu cara, con tu jeta entras acá. ¿En serio? ¿Tienen pues, reconocimiento facial?
2: Pues sí.
1: Si tienes cara de yucateco, entras. Tienes cara de watch, no entras.
2: Ay, no.
1: No
2: pues
1: es cierto.
2: ¿Qué tal que andan por allá?
1: No, no es cierto. Hasta los watches nos dejaron entrar, imagínate.
2: Exacto.
1: Pero si tienes cara de yuca, entras aquí fácil. El ingeniero, mira, rápido entró con su cara de yuca. Rápido entró. Entonces tienen reconocimiento facial. Si eres yuca, entras más rápido. Si eres watch, entras menos rápido. Pero todos entran aquí al Salón del Automóvil de Mérida. ¿Tenemos alguna llamadita por ahí?
2: Claro.
1: Hola, hola, buenos días. ¿Quién habla?
3: Buenos días, Ulises.
1: ¿Cómo estás, Ulises? Buenos días.
3: Chambeando, brother.
1: chambeando, pues ya salte de chambear y vente para acá, para el salón del automóvil.
3: Tráete unas... ¿Y qué me dan de comer y qué me dan de desayuno?
1: No, güey, tráetelo tú. Acá tráete una tortita de cochinita. Guay, nos la comemos juntos.
3: No, te Dios. Voy a llevar una torta de longaniza con hueco.
1: No, ¿me estás albureando? ¿Me estás albureando?
3: No, te estoy invitando.
2: Te está invitando una torta.
1: Pues sí, pero eso de longaniza con huevo.
2: Ay, ¿a poco no te gusta?
1: ¡Dora!
2: ¿En serio?
1: ¿Qué hora?
2: No, o sea.
1: ¿Qué pasó?
3: Una torta de huevo con chaya.
2: Ah, de chaya. Esa... Uy, una agüita de chaya.
1: Una agüita de chaya.
3: Dale.
1: Oye, pues aquí voy a estar hasta la una, paisano, en el siglo XXI. Vente, tienes tiempo, pasa a saludar, vente con nosotros y diviértete acá, porque la verdad está sensacionalmente puesto.
3: Está hermoso.
1: Gracias.
3: ¿Y cómo lo estaban bajando? Un pues gusto ya. Tenerte en Mérida, José Ramón.
1: Vente para acá, paisano. Acá te vemos.
3: Por allá.
1: Órale, acá te vemos en un ratito. Estaremos hasta la una de la tarde transmitiendo por Exa FM 99.3 en Mérida, Yucatán. Llamadas 55-5166-1025. Tenemos otra sopita en Lima. ¿Algún otro yucateco que esté por acá listo para venir al Salón del Automóvil de Yucatán?
2: No, tenemos que ir a un corte, ¿te parece?
1: Me parece bien. Vamos a un corte comercial y regresamos con mucho más de Autos y Más, el primer concepto automotriz de la radio en el país. No te vayas, volvemos.
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0: Gracias por estar con nosotros. 10 de la mañana con 20 minutos. 10 de la mañana con 20 minutos. Gracias, gracias por estar aquí esta mañana a través de MBS Radio, a través de Exa FM, a través de la Mejor FM y, por supuesto, a través de toda la República Mexicana. Gracias, de verdad, muchas, muchas gracias que están aquí con nosotros. 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Así está el asunto aquí en Mérida, Yucatán. Estamos contentos de estar por acá y, por supuesto, de recibirlos. Hoy estará, señoras, señores, nada más y nada menos que nosotros estaremos platicando hasta la 1 de la tarde, es decir, estamos de 10 a 12 a nivel nacional y de 12 a 1 nos quedamos aquí de manera local al programa a través de 99.3. Pero ya llegó al estudio de MBS Radio el maestro de los autos exóticos y caros, nada más y nada menos que está con nosotros el señor Turbo Peniche.
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0: Peniche ya maduró. Sopita de Lima, Turbo Peniche ya maduraste.
2: Ya escuché.
0: Güey, Turbo Peniche, a ver, ahora háblanos así. Muy buenos días, José Ramón.
3: Hola, hola.
0: ¿Cómo estás, Turbo Peniche?
3: Bien, bien, ¿cómo están todos?
0: Guay, acá en Mérida esperando. Te dijiste que ibas a traer panuchos y toda la cosa y nada que llegaste.
3: Nada.
0: Nada, caray.
2: Pues es, oye, que tiene escuela.
3: Sí, ya. Ya empecé con exámenes. Acuérdate.
0: ¿Y cómo vas con el maestro? ¿Cómo vas con el maestro que te cae gordo?
3: Pues bien, no me ha puesto nada de cuartillas, entonces.
0: Me parece muy bien. Oye, ¿de qué nos vas a platicar hoy, Turbo Peniche? De una cosa elegante, de una cosa de alto nivel, seguramente, ¿no?
3: Sí, pero tiene que ver con muchos.
0: Anda, pues sí, o sea, sí, mamonzón, pero con muchos vehículos.
3: Sí.
0: Me parece bien. Cuéntamelo.
3: Tiene que ver con uno de mis sueños desde chiquito, que es crear un coche. O sea, desde chiquito hago como sketches del coche. Y investigando este tema, me di cuenta que es muy difícil crear un coche porque tenemos que balancear todo. El motor, la comodidad, la aerodinámica, la velocidad, las llantas, todo tiene que estar balanceado. Entonces, en este tema voy a intentar agarrar partes de coches para crear un coche, en mi opinión, que sea perfecto.
2: A ver.
3: Empezamos con una de las partes más importantes, que es el motor. Yo pondría el motor del Ferrari 812 Competizione, que ajá, es un V12 atmosférico, con 830 de caballos de fuerza.
0: Ok.
3: Pero siento que 830 es muy poquito, entonces le agregaría una trampita de Koenigsegg, que es el E85, que le ponen al Koenigsegg Jesko. Que el E85 es como una combinación entre combustible, contiene 85% de etanol y 15% de gasolina.
0: Ok.
3: Y también la transmisión de velocidades le pondría la del Koenigsegg Jesko, que es el Light Speed de 9 transmisiones, que pesa 90 kilogramos.
0: Ándale, ¿90 kilogramos pesa la transmisión?
3: Sí, sí. ¿Y ustedes qué cambiarían? ¿Le pondrían ese motor o cambiarían otro?
0: No, ese me parece un
2: motorzazo. Sí, está bien.
0: Y además atmosférico, tiene un sonido que ya vamos a dejar de oír en poco tiempo.
3: Sí, eso me pone triste, la verdad. Después tenemos la tracción. Yo agarraría la tracción del Lamborghini revuelto, porque tiene una tracción integral que ayuda muchísimo a las llantas para que cuando intentes ir de parado a súper rápido, las llantas no te digan ya no quiero.
2: Ok.
3: Después, el chasis. Lo agarraría del McLaren 750S para, con la fibra de carbono, para que baje mucho el peso. Porque con todo este peso no va a ir muy rápido. Queremos velocidad y que no pese como una camioneta. Entonces queremos que vaya rápido.
2: Sí.
3: ¿Ustedes cambiarían algo? ¿Le pondrían el chasis o la tracción de otro coche?
0: No, no sé. Pero la tracción que le estás poniendo, ¿es tracción integral o no? Trasera.
3: Tracción integral del Lamborghini revuelto.
0: No sé, yo fíjate que miré con una tracción trasera, con ese motorzote, para que te dejara driftear y hacer locuras.
3: Uy, sí. Sí, tienes razón.
0: No, una tracción trasera, ¿para qué? Integrales, es para niños, la trasera es para gente grande.
3: Sí.
0: Se ríe.
3: Sí, lo cambiaría, la verdad. Ahorita que me dices eso, sí.
0: Sí, después, una tracción trasera.
3: Sí, una de mis suertes favoritas es la aerodinámica. La pondría con el Pagani Huayra, que tiene 4 flaps activos. O sea, te ayuda a frenar, a acelerar y... te ayuda mucho al manejar para que tengas buena aerodinámica. Okay. Ustedes sí piensan que eso está bueno, ¿no?
2: Sí.
3: ¿Sí?
0: Oye, ¿en los interiores qué le pondrías?
3: En los interiores le pondría el Rolls-Royce Spectre porque me encantan las puertas y después las luces. Siento que está increíble.
2: O sea, ¿le pondrías el famoso cielo estrellado de los Rolls-Royce?
3: Sí, se lo pondría.
2: Sí.
3: Después,
2: me gusta.
3: Una que me gusta mucho es el Bugatti Chiron. Porque para los frenos, el Bugatti Chiron, porque tiene un como disco de carbono cerámica basado en la Fórmula 1.
2: Entonces, no, pues sí.
3: Ayuda mucho en los frenos. Después, el manejo también lo volvería a poner con el Ferrari 802 de competición, porque tiene dirección en las 4 ruedas para que no nada más seas bueno en rectas, también seas bueno en las vueltas.
2: Y
3: el interior del Rolls Royce, que siento que también se ve muy bien, pero para el peso necesitamos...
2: No sé qué se metió ahí, pero tú sigue.
0: Perdón.
3: Para el peso.
0: Es que estamos haciendo unas pruebas de técnica yucateca.
2: Ya nos dejaste sordos.
0: Perdónenme.
2: A todos.
0: ¿Qué más le ponemos?
3: Para el peso necesitamos sacrificar, porque en el peso, si queremos elegancia, ya no vamos a poder ser rápidos. Pero si queremos ser rápidos, ya no vamos a poder tener elegancia. Si queremos... que se vea como un Rolls Royce, vamos a necesitar peso, y con peso ya no vamos a tener tracción. O sea, son muchas cosas que tenemos que sacrificar en el peso, y yo sacrificaría, por ejemplo, como el Pagani Codalunga, que quitó todo eso de las sillas que se mueven, las telecitas de atrás. No, yo quitaría todo eso, creo que también quitaría las luces del Rolls Royce, para poder hacer que el peso esté ligero y que sí esté muy divertido para manejar. Sí, siento que...
2: O sea, cero pantalla, cero...
0: ¿Cuánto cuesta
2: cero.
0: Tu chistecito?
3: No sé. Dime el precio. ¿Tú cuánto le pondrías?
2: Tú ponle.
0: No, pero el precio lo tienes que poner tú, güey, no yo.
3: Pues vamos a poner... $3. Sí.
0: ¿Cuánto?
3: $3. Sí.
0: No, ¿cómo $3? No friegues.
3: Bueno, a ver. Porque... ¿cuánto nos ha de costar hacerlo? Como...
2: O sea, yo creo que eso costaría como unos 50 millones de pesos, ¿eh?
3: ¿50 millones
2: Fácil.
3: De pesos?
2: Yo
3: sí.
2: Le pondría eso.
3: Sí. Sí. ¿Y cuántos? Yo vendría como unos 15 unidades.
2: Así, exclusivo.
0: ¿Cuántas unidades?
3: 15.
0: Ándale, pues. No, bueno, pues. ¿Y cómo le pondrías? ¿Cómo le pondrías de nombre?
3: No sé. La verdad no tengo ni idea de qué nombre ponerle. Está difícil esa, porque a ver...
2: ¿Turbocar?
3: No. O sea, porque a ver, tiene partes de muchos coches, entonces no me puedo inspirar en una cosa.
2: Frankenstein. ¿No?
3: Sí.
2: El Frankenstein. El Turbopeniche.
3: Me gusta. Ahora, ya que les dije del coche, quiero preguntarles un jueguito.
0: A ver.
3: Si ustedes harían un coche, pero que sea para México, ¿cómo lo harían?
0: Como en la línea.
3: O sea, ¿pero qué motor y esas cosas?
0: No, así, sin motor, como en la línea, pues depende quién lo haga, ¿no?
2: ¡Tú! Te está diciendo a ti.
0: Ajá. A ver, no, yo no sé si haría, yo no creo que un coche mexicano tenga que existir, la verdad es que voy a sonar muy mal y me van a funar seguramente, pero creo que ya la industria automotriz es global, entonces los coches se tienen que desarrollar a nivel global y para presentarse y usarse en cualquier país del mundo, para tener tecnologías de todo el mundo, es decir, o sea, yo que presentaría un coche tipo un Versa, que fuera quizá un poco más accesible en precio, pero pues que tuviera todos los elementos de seguridad, frenos, toda la tecnología que hoy tiene en sus manos Nissan para hacer un coche que sea 100% mexicano. Digo, no tiene que ser 100% mexicano, yo no creo en eso y creo que las marcas se desarrollan ya a nivel global. Perdón, no me vayan a funar.
2: Te van a funar porque no sabes jugar. Dijo, sí. Es un juego.
3: Sí, muy mal.
0: Yo
3: sí,
0: sé, es un tache. Juego, pero yo ya tengo, o sea, ya pues, ¿qué hago?
2: Es no, que ya está grande.
0: Ya estoy grande.
2: Ya está grande, Ian.
0: Ya no juego, ya, los ya, grandes, ya no jugamos.
2: Ya está bien grande, ¿no?
0: A ver, tú, Sopita, a ver si sí.
2: A ver,
0: ronca,
2: yo haría un coche que fuera como tipo off-road, o sea, un tipo Wrangler.
0: ¿Ya? Para que pasara en Zaragoza, pon tú.
2: Exactamente, o sea, que esté listo para caer en cualquier bache, porque...
0: Como un Jimny.
2: Ajá, no, espérate, es mi coche, yo lo estoy armando.
0: Ok.
2: Como un Jeep Wrangler, haz de cuenta, así, con unas llantotas, que sea cinco puertas para que pueda subir a alguien sin problema. Ajá. Pero lo haría muy cómodo. Sí. Porque, a ver, la realidad de los 4x4 es que son súper incómodos para la ciudad. Entonces, yo ahí le pondría el interior de una Cadillac Escalade, por ejemplo.
3: Uy, sí.
2: ¿No? O sea, como para
0: ¿Ese
2: ir
0: es un
2: así.
0: Juego, ¿Ese es un juego o fumaste algo temprano?
2: A ver, es un juego. Que tú no estés participando y no quisieras participar no es nuestra culpa, ¿eh?
0: Está bien, no me regañen.
2: Porque
0: no me regañen,
2: tú, ay, oriéntame. Que Olinia, que no. Nada, es un juego, ¿verdad, Diana?
3: Sí, es un juego.
2: Pero no entendiste
0: es
2: las
0: que
2: reglas.
0: Por esos juegos se les ocurre a los presidentes hacer coches. Gracias a estos juegos.
2: Fuiste el tío regañón hoy, ¿eh?
0: Pues es que gracias a tu juego se les ocurrió hacer un coche mexicano que no va a servir.
3: ¿Te la estás pasando bien allá?
2: ¿Todo bien?
0: ¿Todo bien en casa? Sí, me la estoy pasando bien, ¿y qué? Amo Mérida, ¿y qué? ¿Y qué?
2: No,
0: ¿y qué?
2: No parece, ¿eh? Mira, llamando a los yucatecos, llévenle algo de desayunar a este señor, oigan, por favor.
0: Sí, tráiganme algo de desayunar.
2: Porque ya anda de un gruñón. Exacto.
0: Me estoy muriendo de hambre.
2: Mira que te lo dijo Ian, ¿eh? Yo te puedo regañar como siempre, pero mira, esta vez.
0: Tengo hambre, mana, tengo hambre. Oigan, apúrense. Entonces, ¿cómo complicarías? Digo, ¿cómo completarías tu coche?
2: Ya, así, como ya. Carrocería y llantas de un Jeep Wrangler, capacidades y todo, pero con el interior de una Cadillac Escalade.
0: ¿Y cuánto costaría tu coche?
2: ¿Cuánto? Y espera, y motorización híbrida para que no gaste también.
0: ¿Y okay. cómo le pondrías?
2: Yo le pondría el Sopamóvil. Así.
3: Sopamóvil.
0: No, muy malo.
2: Sí, y costaría un millón de pesos, así.
3: Va.
2: Ya.
0: Me o parece sea, no es un bien. Coche para el pueblo.
2: No, pues es que, a ver, si vas a tener todo y vas a ir como el marajá de Pocahú adentro con tus 36 bocinas, tus 40 pulgadas de pantalla, así. No, va a ser barato. Barato no va a ser.
0: Me parece muy bien. Oigan, pues vamos a un corte comercial, mi querido Turbo Peniche. ¿Cómo te seguimos? @TurboPeniche.
3: @TurboPeniche en Instagram.
0: Oye, acaba de llegar aquí el... ¿Se acuerdan? ¿Han visto en redes? Al patrón de las flores, el que va y regala flores, así.
2: Ajá.
0: Pues hay un patrón yucateco. Ahí está, grite.
2: Se escucha que está gritando alguien.
0: Es el patrón de las flores yucateco. Y dice, señorita, ¿cómo está? Le traigo unas flores. Mira qué bonitas están las
2: qué
0: flores.
2: ¡Qué bonito!
0: No, está preciosa las flores. Mira.
2: Grábalo y nos lo enseñas.
0: Ya acabó, cara. Ya ves que siempre echa como una bengala, una explosión así y empieza a gritar.
2: Sí se escuchan gritos.
0: Le voy a ir a ver ahorita en el corte comercial. Vamos a un corte para ir a ver al patrón de las flores yucateco, a ver si habla así. Señorita, ¿cómo está usted? Qué bueno que vino. ¿Sí es el patrón yucateco? El patrón yucateco, vamos a buscarlo. A ver, fíjate qué internacional ya se volvió el patrón de las flores. Vamos a un corte comercial, regresamos con mucho más. Viene el MAI, teléfono en cabina, 55-5166-1025, 55-5166-1025.

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0: estamos de regreso. Sopita de Lima, me acaban de traer unos cochitos. ¡Mare!
1: ¿Unos qué?
0: Cochitos.
1: ¿Qué es eso?
0: Déjame saludar. ¿Cómo estás? ¿Cómo? Buenos días. ¿Cómo te llamas?
2: Eduardo Mezquita.
0: Eduardo Mezquita, ¿lo oíste? No es Eduardo, es Eduardo.
1: Eduardo.
0: ¿Cómo estás, Eduardo?
2: Muy bueno.
0: Está muy bueno, lo dices.
1: Está muy bueno. Bueno.
0: Oye, ¿qué nos trajiste? A ver.
2: Los cochitos del año pasado que quedaron pendientes.
0: Ok. Dotación. Dotación de globitos, que son unas galletas que se le ponen a la sopa deliciosa, y bizcochitos. Ándale, me trajeron unos bizcochitos, Sopita.
1: Pero no sé qué es eso.
0: Bizcochitos son unas galletitas yucatecas de Dondé.
1: Ok.
0: Que es la galletera más grande de Mérida.
1: Ah, ok.
0: No, hombre.
1: Okay.
0: Ya estoy hecho, niña.
1: Qué chavocho.
2: Cuando te bañaban en cubetazos.
0: Recuerdo yo mi infancia cuando me bañaban en cubetazos y minisoles. Guay, oye, muchas gracias.
2: Para servirte, pues acá estamos escuchando siempre.
0: Te lo agradezco muchísimo. Lo voy a dejar por acá, gracias. Uy, estos cochitos son tacos rellenos de nada. Y entonces le pones una salsa como de tomate y queso rallado.
1: Uh-huh.
0: Y entonces te lo. ¿Qué más?
2: Queso de sopa blanco.
0: Queso de sopa blanco, que es un queso como durito, ¿no? No, hombre, okay. Oye, pues muchas gracias. Mil gracias. Me hiciste acordarme de mi abuelita con esos cochitos, ¿eh?
2: ¿Cómo tuvieron los pimitos del año pasado?
0: ¿Mande?
2: Los pimitos del año pasado.
0: Buenísimos. El año pasado nos trajo pibitos, ¿no? Pibitos.
1: Pibitos.
0: Que son como mucbipollos, pero chiquititos.
1: Ah, los macbipollitos.
0: Exactamente.
1: Ya.
0: Oye, pues muchísimas gracias, Eduardo. Es un placer. Gracias por venir. Qué amable. Mira, ya me rayé. Ya tengo mis galletas. Ya tengo todo aquí. Pero bueno,
1: qué rico.
0: Vámonos con la información, Sopita de Lima. ¿Qué tenemos por ahí para todo el público de Autos y Más en toda la República Mexicana?
1: Oye, pues vamos a estar recibiendo llamaditas porque ya tenemos por acá al May.
0: Ah, pues ya está, señoras, señores, nada más y nada menos que el May está con nosotros esta mañana. Mi querido Rich, ¿cómo estás? Muy, muy, muy buenos días.
3: Amigo, buenos días, extrañándote, está raro por acá, pero nos vas a traer algo seguramente.
0: Seguramente les voy a llevar mucho cariño, que eso es lo que, porque los cochitos son absolutamente para mí. Oiga, pues recuerden, gracias, que el May tiene el don de adivinar a distancia cuál es la falla posible, más posible de su coche, y pueden marcar al 55-5166-1025. En lo que llegan las llamadas, yo quisiera que le dijeras al público, May, ¿cuáles son los cuidados básicos en el motor que uno debe de tener para mantener su coche perfecto en cuanto a fluidos? Nada más en cuanto a fluidos, cada cuando se cambia el líquido refrigerante, cada cuando se cambia hasta el agua para limpiar los limpiabrisas, los limpiadores, etcétera, etcétera.
3: Claro, mira, checarle el aceite cada 15 días mínimo, checárselo, que esté en su nivel mínimo, máximo, o sea,
0: cada
3: el máximo.
0: 15 días es mucho, ¿no?
3: Dependiendo del carro, o sea, si hay carros nuevos que consumen mucho aceite, sí los hay. Pero creo que es un tiempo considerable. O sea, se puede hacer cada semana, pero mucha gente lo deja, no lo pela. Entonces, con 15 días que estés revisando tu carro, creo que puedes encontrarle algo a tiempo si es que está fallando. El anticongelante, por ejemplo, hay carros que tiene un depósito recuperador y mucha gente se basa en eso.
0: Okay.
3: Que dicen, es que está vacío ya el radiador. Espérame, ese es el depósito recuperador. Revisa el radiador que trae un tapón y ese tiene que estar hasta arriba. Si ese está hasta arriba, bueno, nada más agrégale al recuperador. Esos dos, y hay otros que traen el depósito con un que es el único que tiene y ese tiene que estar a nivel sí o sí. Es lo único que hay que revisarle. También cada 15 días. ¿Es normal que consuman algo de anticongelante? Sí, pero no que le tengas que poner cada 15 días. ¿Me explico?
0: Es correcto.
3: El líquido de frenos, ok, va a bajar, ¿por qué? Porque desgastas las pastillas de los frenos, salen los émbolos del caliper y baja ahí el nivel. Cuando tú regresas los émbolos, el nivel sube. Entonces, depende cómo hagas el tipo de cambio, ¿no?
0: Y todo se tiene que checar en frío, ¿verdad? Es decir, con el coche de
3: Exactamente, sí, nunca abran el radiador nunca lo abran a temperatura de funcionamiento porque se van a quemar como olla de frijoles.
0: Es correcto. Oye, a ver, vamos a regalar un juego de herramientas a los que marquen al 55-5166-1025 y le hagan una buena pregunta al MAI, por favor. 55-5166-1025. Ya tenemos por ahí un audio de WhatsApp, pero marquen ahora porque está el MAI con nosotros.
1: A ver.
4: Buenos días, mi nombre es Rodrigo y la pregunta que tengo para Richie sería la siguiente. Soy dueño de un Pointer modelo 2002 y me gustaría saber cuál es la mejor marca para poder cambiar la distribución y qué piezas son las más importantes cambiar al momento de realizar una distribución en un motor como el del Pointer. Muchas gracias y que tengan muy buen día.
3: ¿Qué tal, Rodrigo? Buenos días. Mira, para cambiarlo te recomiendo el kit de distribución marca Gates y realmente viene la polea tensora y viene la banda, es lo único que incluye el kit de distribución. Continental también es una excelente marca y de ahí podría ser hasta la marca INA. Esas tres marcas te recomiendo, son de buena calidad y vienen con su polea tensora.
0: Buenísimo. A ver, tenemos ya llamadita. Hola, hola, buenos días, ¿quién habla? Sí. Buenos días.
5: Hola, ¿qué tal? Buenos días.
1: Hola.
0: Buen día. ¿Quién habla?
5: Hola, habla Alan. ¿Qué tal? Buenos días.
3: ¿Qué tal, Alan?
5: Hola, yo quisiera hacerte una pregunta. ¿Cada cuándo se recomienda hacer el cambio de llantas?
3: Ok. Cambiarlas como tal tiene una caducidad de 5 años de la fecha de producción. Rotarlas cada 5,000 kilómetros es lo que se tiene que hacer. Pero obviamente también si ya pasaron los 5 años de la fecha de producción se empiezan a agrietar y es cuando la llanta llega a reventarse a una velocidad arriba de 100 kilómetros por hora. Entonces, si tu llanta ya tiene 5 años, ya velas cambiando. Oye, si están agrietadas.
0: Importante, la fecha de producción viene en los numeritos que trae la llanta.
3: Así
0: esos
3: es.
0: Son los que tienes que checar para ver en qué mes y qué año se produjo. Y entonces a los 5 años, adiós. Oye, es que están muy buenas. No, adiós. No, oye, adiós las llantas porque se echan a perder.
3: Así es, sí. son 4 dígitos que te marca la semana de producción y el año. 4 dígitos.
5: Oye, ¿y qué tal de la presión? ¿No es recomendable llevarlas al máximo, bueno, de acuerdo al tamaño de la llanta o es mucho menos?
3: Mira, si traes el ring que viene indicado del original, vete a la presión que te marca el manual. Una llanta excedida en presión te puede reventar también a alta velocidad. Una llanta demasiado baja, si caes en un hoyo le puedes sacar el chipote. Entonces lo mejor es lo que te marca. Si
0: y
3: es...
0: además, ¿sabes qué? Que digo, hay miles de ingenieros trabajando para que tu llanta funcione y tu coche funcione correctamente de acuerdo a la presión recomendada por el fabricante.
3: Así es.
0: Eso es muy importante. Y una llanta bien inflada a la presión correcta, además va a hacer que consumas menos combustible.
3: Es correcto.
0: Una llanta baja te gasta mucho combustible y una llanta demasiado alta es peligrosa.
3: Así es.
5: Ya. Bueno, muchísimas gracias, creo que aprendí algo nuevo.
0: Te mandamos un abrazo y ahí tenemos un kitcito para ti por haber llamado.
3: Saludos.
0: Muchísimas gracias.
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0: Señoras, señores, ya estamos de regreso. Qué bueno que están con nosotros y qué bueno que nos acompañan. Gracias a toda la República Mexicana que nos sigue hoy. Estamos desde Tijuana, estamos en Ensenada, estamos en Monterrey, estamos en Guadalajara, en Veracruz, Puebla, Acapulco, Ciudad de México y por supuesto aquí en XFM 99.3. Estoy muy contento. Ya me trajeron cochitos, ya me trajeron globitos, ya me trajeron galletas, ya me trajeron picorreis, ya, pero todavía podemos más. Aún podemos más, mi querida Sopita de Lima. Traigo una mare, ya llegó alguien más. Guay. Hola, ¿cómo estás? Buenos días.
1: Buenos días.
0: Oye, ¿cómo te llamas?
1: Alejandro.
0: ¿Y a qué te dedicas, Alejandro?
1: Empleado, pero no puedo decir dónde.
0: Ah, no puede ser. Bueno, dinos, ¿qué coche manejas?
1: Un clásico, un Spark LTZ.
0: Ah, como un carrazo el Spark LTZ. ¿Y ya viste el nuevo Spark?
1: Ya, el AUV.
0: ¿Y te gusta?
1: Sí me gusta, pero me voy a lo tradicional.
0: O sea, no, ¿tú no te quieres electrificar?
1: Todavía no. Pero...
0: ¿Por qué no?
1: Todavía estoy viendo posibilidades, pero sí. Pero me electrificaría por un BYD.
0: Por un BYD, un Dolphin.
1: Es correcto, un Dolphin, porque es el mismo espacio que el Spark.
0: O sea, ¿te gustan chiquitos?
1: Es correcto.
0: Madre niña, ya los viste. Me está albureando acá el gallo, ¿eh? Oye, ¿qué nos trajiste hoy?
1: Le voy a... Picorrey, pero ahorita, mira.
0: A ver.
1: Más Picorrey.
0: Más Picorrey. No, pues te lo agradezco muchísimo. Gracias por estar aquí. Gracias por venir y te lo agradezco muchísimo. Mira, nada más. Vamos a llevar. Voy a tener que pagar exceso de equipaje con los Picorreys. Muchísimas gracias, amigo. Un placer estar. Bueno, pues continuamos con mucho más, mi querida Sopita de Lima, con una completa dotación de Picorreys, de todo lo demás. Aquí estamos con muchísimo gusto. Vámonos con información aquí en XFM, en Globo, en toda la República Mexicana y por supuesto en MBS Noticias. ¿Qué más tenemos, mi querida Sopita de Limantur?
2: Pues vamos con información y fíjense que las importaciones de automóviles provenientes de China hacia México registraron una caída considerable durante el primer semestre de este año, luego de la entrada en vigor de nuevos aranceles para vehículos procedentes de países con los que México no mantiene un tratado de libre comercio. Ajá. De acuerdo con los datos de la Secretaría de Economía, las compras de autos chinos disminuyeron en aproximadamente un 31.1% con una comparativa interanual, es decir, que se registraron 158.571 unidades importadas durante los primeros seis meses del año, reducción que está directamente relacionada con esta política arancelaria que comenzó a aplicarse desde el pasado primero de enero. La disminución de las importaciones contrasta con el comportamiento de las ventas de las marcas chinas en México, pues durante el primer semestre del año, dichas firmas acumularon un total de 137.525 vehículos vendidos, casi un 30% más que en el mismo periodo de 2025.
0: Oye, pues, a ver, eso es lógico, sin embargo, yo creo que el hambre y las ganas que tienen los chinos de seguir comiendo el mercado, sin duda alguna, van a continuar permeando en estas importaciones, ¿no? O sea, sí. Finalmente han bajado, pero alguna manera van a encontrar para seguir trayendo más vehículos, ¿no?
2: Totalmente de acuerdo, y lo que habíamos platicado, ¿no? Este anuncio, pues, se dio meses antes de que entrara en vigor, lo que hizo que también las marcas previeran esta disminución y empezaron a traer más coches.
0: Eso te iba yo a decir. También las importaciones disminuyeron porque las marcas chinas, antes de que entrara el arancel el año pasado, ¿te acuerdas que el arancel entró este año? El primero de enero de este año empezaron a pagar 50%. ¿Qué hicieron las marcas chinas? Trajeron antes del 31 de diciembre un chingo madral de coches para llenar todos y tener por lo menos toda su venta prevista del 2026 ya lista. ¿Qué está pasando? Pues que dejaron de importar. Entonces tampoco es que haya menos coches chinos, porque dirán, ¡ay, ya se están acabando los chinos! No, ni más. Todavía les quedan. Van a seguir trayendo y van a buscar la manera de ahorrar ese arancel. El 50% de arancel es un chorro de arancel. O sea, la verdad es que...
2: Sí, es un buen.
0: Van a subir. A ver, yo lo que preveo es que los coches chinos van a empezar a subir, no un 50%, y China estará absorbiendo otra parte del arancel, porque definitivamente algo tienen que hacer, porque no van a dejar de vender coches en México, por lo menos mientras se va Trump, mientras las políticas de aranceles se hacen más ligeras. No sé qué vaya a pasar, no sé qué están negociando con el gobierno de la presidenta Claudia Sheinbaum, pero definitivamente esto no puede seguir así, ¿estás de acuerdo?
2: Totalmente.
0: Y además, la verdad es que están trayendo coches muy buenos. Yo traigo ahora la Jetour T2, espérame, ¿cuál es? Aquí está. La T1 accesorizada.
2: Ajá.
0: Está espectacular, o sea, espectacular. La Jetour T1 está espectacular porque es esta camioneta que le puedes meter un montón de accesorios, que es más ruda, ya hemos hablado de ella. O sea, hay coches chinos muy buenos. De hecho, aquí GWM está lanzando la nueva Power, que ya se va a llamar de otra manera, pero una pickup también muy robusta, padrísima. Aquí la tengo enfrentito. Entonces, la verdad es que la calidad de los autos chinos hoy ya no es un tema en la mayoría de las marcas, ¿eh? Ya no es un tema en la mayoría de las marcas. En otras todavía tienen, sí, todavía tienen sus bemoles, pero el 90% de las marcas chinas está no bien, muy bien.
2: Sí, la todo verdad es que bien. Sí, la verdad es que sí, están haciendo las cosas bien. Lo que siempre hemos dicho, ¿no? Los chinos aprenden rápido.
0: Los chinos aprenden rápido.
2: Y sí, en un inicio no conocían el mercado, no conocían las necesidades del mercado, pero aprenden muy rápido y saben, o sea, saben reconocer los errores, dónde están las decadencias que tienen, y ahí es donde empiezan las mejoras.
0: Es correcto. Pues así está el tema. Tenemos regalitos el día de hoy. Tengo boletos para varias cosas. Si es que, si te parece, vámonos a la gustada sección, que todo el mundo aquí en este país ya saben que definitivamente a la gorra.
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0: El día de hoy, mi querida Sopita de Lima, para que nos marquen al 55-5166-1025, 55-5166-1025.
2: Tenemos dos pases dobles para que vivan la magia del cine con Cinépolis. También tenemos dos pases dobles para ver a la Santa Cecilia en el Teatro Metropolitan. Y un pase doble para el espectacular show Disney World Collide Concert Tour.
0: Pues vámonos con las llamadas. 55-5166-1025, por favor.
2: Tenemos llamaditas, 55-5166-105. Uno momento, ¿no? Ya se murió el teléfono.
0: Ya mamó el teléfono, ¿cómo? Es que se satura el teléfono con las llamadas, qué bárbaro. Oigan, mientras llegan las llamadas, les quiero decir que por favor vengan al Salón del Automóvil. Vengan al Salón del Automóvil de Yucatán, los que nos están escuchando a través del 99.3, hoy hasta las 10 de la noche y mañana de 10 de la mañana a 10 de la noche. Los yucatecos son trasnochadores, ¿eh? Acá se trabaja de 10 de la mañana a 10 de la noche y aquí se abre todo el día. ¿Cómo ves? 10 de la mañana a 10 de la noche. Nunca había visto un evento así que abriera 12 horas diarias y que termina tan tarde, ¿no?
2: Está bien, porque luego la gente trabaja los fines de semana también y ya salen tarde y pues luego ya ni da tiempo.
0: No, y con el calor.
2: Oye,
0: no,
2: ¿qué hace mucho?
0: No, fíjate que está tranquilo. Ayer estuve en la playa, entonces tampoco me dio mucho calor porque remojé mi pirish allá en el mar salado de Progreso. Tuve mi pirish remojado todo el día. Qué bonito. No,
2: qué precioso.
0: Qué bonito.
2: Ya tenemos llamada.
0: ¿Mi pirish? Ah, hola, buenos días. ¿Quién habla?
4: Hola, buenos días. Hola, Armando.
0: ¿Cómo estás, Armando? ¿De dónde nos marcas,
4: bien,
0: Armando?
4: Mira aquí, de Monterrey. Estoy trabajando.
0: ¿En qué trabajas, Armando? Bájale a tu radio porque si no nos oímos todos 20 veces, Armando.
4: Ya, de hecho ya lo apagué.
0: Ah, perfecto.
4: Me dedico al servicio público, hermanito.
0: Ah, me parece muy bien. Y cuéntame, ¿en qué coche?
4: Traigo una Toyota Hiace 2019.
0: Ah, pues está buenísima, ¿no? ¿Y qué tal?
4: Pues más o menos. De hecho, ¿qué crees que varias veces te he encontrado cuando te has trasladado sobre el periférico? Corro de norte a sur. Y ¿te luego... ubicas lo que es de Perinorte aquí a la altura de Toreo?
0: Sí, claro. ¿Y por qué no me has saludado?
4: Sí, te he corrido con la mala suerte que luego vas, pues me imagino que vas en lo tuyo ya cuando vas de regreso.
0: Pues sí, de regreso voy como zombie después a las 9:15 de la noche. Oye, ¿para qué quieres boletos, amigo?
4: Pues no sé, para lo de Disney, si se puede.
2: Claro.
0: Listo, tienes boletos. Un abrazo y pues a chambearle, que es mole de olla.
4: Sí, ahora que andes por acá, ojalá y ahora sí pueda saludarte.
0: Con mucho gusto, siempre ahí tú puedes pitarme así, ta, y ya sé que es para mí.
2: Y ya voltea.
4: Ahí ya sabes, ya sé que eres tú.
2: Es la señal.
4: Sí, ok.
0: Respondo a todas las mentadas. Con mucho gusto. No, pero respondo en buen plano, creas que yo también te la voy a mentar a ti, yo volteo y ya te saludo y agradezco.
4: No, digo, ya sabemos que va a ser la contraseña, ¿no?
0: Exacto. Es la contraseña, es la clave. Ta, esa es la mera clave, ¿eh?
4: Ok.
0: Muy bien. Oye, pues te mando un abrazo.
4: Yo te mando dos. Excelente programa y muchas gracias. Hasta que tuve suerte.
0: Es tu casa siempre, amigo. Te lo agradecemos enormemente. Oye, bueno, pues gracias. Aquí continuamos con mucho más de Autos y Más, el primer concepto automotriz de la radio en el país. 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

0: Bueno, señoras, señores, ya estamos de regreso. Ya continuamos con mucho más de Autos y Más, el primer concepto automotriz de la radio en el país. ¿Qué te parece, Sopa, si hablamos un poco de nuestros coches esta semana?
1: Venga, me parece muy bien.
0: ¿Empiezas o empiezo? ¿Empiezas o empiezo? Tú dímelo, dímelo,
1: niña. Tú dímelo, niña. Empieza tú.
0: Bueno, a ver, yo traigo una camioneta de la que ya hemos hablado.
1: Sí.
0: Que ya hemos mencionado. El segmento de las minivans está regresando de alguna manera de forma importante, ¿no? Las minivans tradicionales que teníamos era Honda Odyssey y Toyota Idio.

0: Siena.
1: Siena, que también es híbrida. Pero ahora los chinos han traído productos, la verdad es que bastante buenos, y híbridos enchufables. Ese es creo que un punto a favor. Está de BYD, tiene su camioneta enorme. Y está Traveler de Jack, hay una de GAC también, hay varias que ya están lanzando. En esta semana nos tocó traer la Traveler, que es un híbrido conectable. Ya sabes, su numerito de marketing dice que tiene 1100 kilómetros de autonomía, lo cual es cierto. Pero la verdad es que lo que tiene esta camioneta es que sí tiene una economía de combustible extraordinaria, unos interiores a todo dar. Por fuera no es la más agraciada, pero tampoco es la más desgraciada. ¿Estás de acuerdo?
0: Sí, de acuerdo.
1: O sea, es un mix. Me gusta, por ejemplo, mucho más el estilo de Toyota Sienna o de Honda Odyssey, que estas que son unas minivans más cuadradonas, más así robustonas, pachona. Ese es como definiría yo
0: como
1: las...
0: Como pachoncita.
1: Ajá, pachón, no, pachonzota, mija, no,
0: bueno,
1: pachón.
0: Sí.
1: Cuando me casé, mi hermana le dijo a mi esposa, ay, pero no te lleves al pachoncito. ¿Te acuerdas que sí había un comercial de un papel de baño?
0: Ya.
1: No me lleves al pachoncito. Pero fíjate, lo que tiene esta Jack Traveler es puertas corredizas eléctricas, techo panorámico doble, 12 bocinas de audio, asientos para 7 pasajeros con función de masaje y ventilación, autonomía eléctrica de 150 kilómetros, lo cual es muy bueno, hasta 1150 combinada con el de gasolina, que insisto, si la cargas no te gastas el de gasolina, una pantalla panorámica táctil de 12.3 pulgadas, bolsas de aire para todos los pasajeros, y tiene una muy buena potencia, se maneja muy bien, tiene cargador y adaptador incluidos, ¿ok? Potencia 376 kilómetros, digo, caballos, y esto pues nos da una calidad de marcha muy buena. La verdad es que es una calidad de marcha muy buena. ¿Qué le veo? A ver, a favor tiene todas esas, ¿eh?
0: Ok.
1: ¿Qué le veo en contra? Dos cositas. Uno, que los asientos de la segunda fila no se pueden abatir o quitar fácilmente.
0: Sí, o sea, no queda plana, pues. O sea, no queda el piso plano.
1: Y cuesta trabajo, al menos yo no encontré cómo moverlos para que se puedan subir los de atrás.
0: No, tampoco.
1: Hay
0: o sea,
1: que
0: no
1: pedir...
0: se pueden doblar, ¿no? Como en otras.
1: Exactamente. Hay que pedir unas clases ahí a Diego Hernández para que nos enseñe a doblarlos, porque sí, no lo encontramos. Y el otro, no defecto, sino inconveniente que le veo, es que el espacio para la carga... Con las siete plazas puestas, es muy reducido. O sea, sí caben los siete perfecto, cómodos, pero sin maletas. Sin una sola maleta.
0: Sí.
1: ¿No? Porque si no las tienes que traer en el pasillo o las tienes que traer en otro lado, porque ya en la parte trasera no hay. Ahora, los asientos de atrás sí se abaten y entonces tienes gran capacidad de carga, pero para cuatro pasajeros.
0: Sí,
1: porque son,
0: exacto.
1: En la configuración es dos, luego en la segunda dos de capitán y en la tercera tres.
0: Exacto.
1: Entonces, si abates los de atrás, pues ya no caben los pasajeros. Entonces, o llevas maletas o llevas pasajero. ¿Qué tiene a favor? Insisto, que es híbrido conectable, gran autonomía eléctrica, muy buena respuesta, está bonita, los interiores son maravillosos, y obviamente el precio, ¿no? 899,000 pesos, vale. Que es un precio muy competitivo para un producto como estos, ¿no?
0: Sí, para una PHEV.
1: ¿Contra quién compite? Definitivamente compite contra BYD.
0: Y contra la de GAC, ¿no? También.
1: Contra la de GAC. Déjame ver cómo está la BYD. ¿Cómo se llama la de BYD?
0: Esa es una buena pregunta.
1: ¿Cómo
0: se llama?
1: Híbridos enchufables se llama. Se llama BYD M9.
0: Ah, M9, exacto.
1: M9, esta también. Es bastante agradable, tiene un 945 kilómetros de autonomía, es decir, algo así como 200 menos que la Jack, pero también es muy bonita, es muy cómoda, un poquito más de espacio en la parte trasera, y ahí te voy a decir algo, el tema es que los chinos ven en las minivans un medio de transporte familiar, sino más bien un medio de transporte ejecutivo allá en China, ¿no? Uh-huh. Es decir, la usan los ejecutivos, van como pachás, van, inclusive tienen mesitas para ir trabajando, ya ves que los chinos ni trabajan, entonces, realmente, pues lo que vale la pena decir es que son más vehículos como de trabajo. La BYD M9 tiene un precio ahorita de 979 mil pesos, pero trae algún bono y vale 879, o sea, vale lo mismo que la Jack, ¿no?
0: Uh-huh. Sí,
1: y
0: sí, sí.
1: En cuanto a la GAC, déjame ver cuánto vale la GAC. La de GAC se llama híbrido.
0: Es GN.
1: GN8.
0: Ajá.
1: PHEV. ¿Ok? Esa es muy impresionante. Trae un motor 2 litros para 7 pasajeros. Tiene una autonomía eléctrica de 106 kilómetros. Una transmisión automática de 8 velocidades. Gracias. Y el precio me parece que es un poquillo más elevado en el caso de la GN8. Pero la verdad es que por dentro también es impresionante, ¿eh?
0: Impresionante
1: como sague.
0: No, bueno.
1: No, o sea, creo que no. Pero
0: pésima
1: no.
0: Referencia, pésima, pero bueno.
1: Pésima referencia. Esta vale, la PHEV, esta está mucho más cara. Uh-huh. Vale 1,300,000 pesos. O sea.
0: Ah, no, sí, hay gran diferencia.
1: Está la de gasolina que vale 888,888 pesos. Ya sabes que los ocho para los chinos son muy importantes.
0: Sí.
1: La de Lux vale 1,028,000 y la PHEV 1,288,000, con la cual pues se sale del mercado completamente, ¿no? Porque ya 300,000 pesos sí tiene más lujo, sí tiene algunos elementos tecnológicos más altos, pero pues ya 300,000 varos creo que se sale del mercado un poco.
0: Pues de la competencia con las otras.
1: De la competencia con las otras por lo menos sí se sale, ¿no?
0: Sí, sí,
1: ¿cómo
0: sí,
1: la,
0: sí.
1: ¿Cómo la veis, Bolinia?
0: Pues sí, la verdad es que es un buen producto. O sea, como dices, ya habíamos platicado, ya la hemos probado en diferentes escenarios, tanto tú como yo. Y creo que cada vez que la tenemos a prueba, pues descubrimos algo nuevo, ¿no?
1: ¿Cuál te gusta más por fuera?
0: ¿De las minivan?
1: Sí, de estas que dije. De las de todas y de las chinas.
0: Úchala. A ver, de todas creo que me gusta más el diseño de Siena.
1: Ajá.
0: ¿Y
1: de las chinas?
0: De las chinas creo que me gusta más esta Traveler, justamente, más que las otras dos que mencionaste, sí.
1: Ok. Yo diría Siena, me iría también, aunque la Odyssey Black Edition me gusta, y probablemente, no sé si me gusta un poco más la de BYD que la de Jack, pero bueno, ahí está. ¿Y por dentro?
0: Por dentro.
1: O sea, equipamiento, interiores, etcétera, etcétera.
0: A ver, híjole, es que el único pero que le pongo a la Traveler es el tema de los asientos, que creo que es una de las cosas por las que la gente la buscaría. El que tengas la capacidad o que tengan la capacidad de abatir tanto la segunda y la tercera fila completamente planas y que tengas un departamento ahí adentro, ¿no?
1: Ok.
0: Ese detalle que la segunda fila no se ponga plana completamente es lo único que no me gusta respecto a las que sí lo hacen.
1: Correcto. Oye, bueno, pues ahí está. La verdad es que a mí la que más me gusta en interiores es la GN8. O sea, la GN8 sí es... O sea, sí está.
0: A mí se me hace too much, la verdad.
1: ¿Por dentro?
0: Sí. Y por fuera también.
1: No, por fuera sí, me queda claro. Pero por dentro, puta, está espectacular.
0: Es que sí, es una. A ver, es una sala de lujo, pero a mí se me hace como muy sobreestimulante. O sea,
1: sobreestimulante.
0: Sí.
1: Sobreestimulante. Qué gran palabra. Nunca había oído un coche que fuera sobreestimulante.
0: La acabo de inventar.
1: No manches, o sea, está chida.
0: Que tiene tanto que dices, ay, a ver, espérate, ¿no? O sea, ya me cansé.
1: Cansé de verla.
0: Sí, real, real. A lo mejor yo porque soy una señora, ¿no? Pero
1: me parece muy bien. Oye, vamos a un corte. Está regresamos con mucho más de Autos y Más. Y está Iván Arriaga con nosotros y también algunas otras sorpresillas que les tengo el día de hoy.
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0: señores, ya estamos de regreso. Estamos al aire en toda la República Mexicana. Estamos en Monterrey, estamos en Guadalajara, estamos en Ciudad de México, en Puebla, Veracruz, en Atoyac, en Irapuato, en León, en toda el Bajío. Estamos a través de Exa FM, Globo y, por supuesto, aquí en Exa FM 99.3 en Mérida, Yucatán. Estamos justamente en el Salón del Automóvil de Yucatán. Vengan para acá porque estaremos transmitiendo hasta la una de la tarde en la mejor estación, que es Exa FM 99.3. Aquí echando vacilón con ustedes, con todos los yucas que se dan cita en el Salón del Automóvil en el Centro de Convenciones Siglo XXI, acá en Yucatán, al poniente de la ciudad de Yucatán, rumbo a la salida de Progreso, más o menos. Sí, estamos cerca de la salida de Progreso, de donde ayer remojé mi pirish amenamente toda la mañana en Progreso Yucatán. Pero vámonos, ya está aquí Iván Arriaga. ¿Cómo estás, Iván? Muy buenas.
1: Hola, ¿qué tal, querido José Ramón? Muy bien, muchas gracias. ¿Y tú qué tal?
0: Bien, aquí contento de escucharte desde Yucatán.
1: Muy a gusto, ¿no?
0: Sí, a toda madre. En mi casa, en mi pueblo. En mi casa. En mi casa, acá me siento como en casa.
1: Exactamente.
0: En mi puta, me encanta Mérida.
1: Qué bueno. Como pato en el agua.
0: Como pato en el agua. Cuéntamelo todo, ¿qué me traes el día de hoy?
1: Oye, pues fuimos al lanzamiento del nuevo Mercedes-Benz CLA, la tercera generación de este sedán. Se presentó el día miércoles y pues apuesta por una nueva tecnología. Es una nueva plataforma totalmente electrificada, más tecnología, un nuevo diseño que la verdad es que a mí me gustó muchísimo. Pero vamos a comenzar con lo que trae en cuanto a motorización, porque Mercedes-Benz está apostando por la electrificación, la eficiencia y la tecnología. Entonces, este CLA se ofrece en versión híbrida y versión totalmente eléctrica. Es el CLA 200 Hybrid y CLA 200 Eléctrico. Ambos modelos están construidos sobre una nueva arquitectura llamada MMA, que quiere decir Mercedes-Benz Modular Architecture, y estrenan MB.OS, que es el sistema operativo, digamos, desarrollado por Mercedes-Benz, que permite mantener al vehículo actualizado mediante sistema inalámbrico y poder dar soporte a una nueva generación de funciones tanto digitales como de inteligencia artificial, gracias a este sistema MB.OS. Y pues bueno,
0: no es MBUX, ¿no?
1: Bueno, el MBUX es la interfaz con el usuario, pero el sistema operativo es OS.
0: Ah, ok, correcto.
1: Exactamente, sí. Ambas es son nuevas.
0: Mercedes-Benz se llama el Mercedes-Benz User Experience, que ahora dices que incluye inteligencia artificial, ¿no?
1: El User Experience incluye, sí, inteligencia artificial gracias al sistema operativo, que es el OS. Es como, exactamente, como el, iOS, como Microsoft, todo esto.
0: I got it, man.
1: Está súper interesante, sí, está muy interesante toda esta tecnología que ahorita te platico, pero primero quiero comenzar con la motorización. Y es que el híbrido nos va a entregar un motor a gasolina de 4 cilindros de 1.5 litros, que acompañado de un sistema de eléctrico de 48 volts, logra desarrollar 163 caballos y 250 newton-metros de torque. Esto asociado a una transmisión automática de 8 velocidades, de doble embrague. Y bueno, en general, este sistema eléctrico cuenta con una batería de 1.3 kilowatts hora, motor eléctrico de 20 kilowatts y en general apoya al motor de combustión. Es una buena opción para quien busca esta transición hacia lo electrificado, pero sin dejar al 100% lo mecánico, ¿no? El área mecánica y de motor.
0: Oye, pero aquí lo interesante es que ya incorporan una versión 100% eléctrica, ¿no?
1: Exactamente. Y esta versión utiliza un motor eléctrico de 165 kilowatts, que equivale aproximadamente a 224 caballos, es decir, un poco más de potencia, más torque también, 335 newton-metros de torque. Y pues el principal dato de este de esta versión eléctrica es que entrega hasta 542 kilómetros de autonomía.
0: Y que a 542 kilómetros de autonomía, la verdad es que es un montón, ¿no?
1: Para un sedán así, sí.
0: ¿Y en qué cambia estéticamente? ¿Qué es lo nuevo que ofrece este nuevo Mercedes-Benz?
1: Pues mira, la verdad es que el diseño está renovado tanto con que se ve más deportivo, más aerodinámico. Sin embargo, sigue conservando la fórmula pues de este sedán compacto deportivo con una imagen más tecnológica. Es decir, vamos a encontrar una parrilla totalmente iluminada con el logo de Mercedes-Benz iluminado, con estrellas ahí, con iluminación. Y algo que me gustó mucho, José Rafa, fíjate, es que en los faros y en las calaveras vamos a ver proyectada la estrella de Mercedes-Benz. De hecho, ya lo subimos a nuestros reels de Instagram para que vayan a echarle un ojito, porque es algo que a mí particularmente me sorprendió y me gustó mucho cómo se ve ahí la estrella de Mercedes-Benz, tanto al frente como atrás. Y bueno, por dentro también se actualiza con pantallas de 10.25 pulgadas para el conductor, el clúster de instrumentos, pantalla central de 14 pulgadas, pero además en alguna versión vas a poder agregar una tercera pantalla para el copiloto, para el acompañante de 14 pulgadas, en la cual yo estuve ahí viendo y tiene bastantes aplicaciones. Tanto de entrada tiene cámara, por ejemplo, para poder tomarte fotos o poder hacer videoconferencias mientras el vehículo está detenido. Esto okay. Dentro de la misma pantalla. Pero también tiene juegos, por ejemplo, vimos que ahí tiene instalado el juego de Angry Birds y
0: ¿cómo?
1: Literalmente,
0: bueno.
1: Sí, exactamente.
0: ¿Por qué tiene Angry Birds en la pantalla del coche? No manches.
2: Qué cool.
1: Sí, no lo había visto yo antes, o sea, había visto distintos juegos, pero tal cual Angry Birds para que el acompañante pueda divertirse en el tráfico, me pareció muy buena idea, y supongo que también se pueden descargar otras aplicaciones y otros juegos. De hecho, tenía ahí también un juego como de Mercedes, precisamente como de carreras, como tipo Tron, se veía bastante interesante, y además de otras aplicaciones de entretenimiento, videojuegos, streamings, e incluso herramientas de productividad, como agenda, o sea, casi una computadora, un celular, un iPad ahí mismo en la pantalla del auto, porque generalmente las pantallas de los acompañantes a veces integran a lo mejor acceso a la música, ¿no? O la hora, o el clima, o cositas como a veces un poquito más sencillas, entonces siento que esta pantalla sí aprovecha bien precisamente toda la función, ahora sí el MBUX, que es esta interacción con el usuario, pues está totalmente renovado con más tecnología, inteligencia artificial, y bueno, todo pensado para que sea tecnológico y enfocado al usuario.
0: Oye, rápidamente los precios, ya el martes nos contarás mucho más detalles, pero rápidamente los precios de este Mercedes-Benz CLA 2027.
1: Claro que sí, para el híbrido parte desde los 955,900 pesos, poquito menos, okay, de un millón, y el totalmente eléctrico está en 1,004,900 pesos. ¿Cómo lo ves?
0: 1,004,900, pues mira, la verdad es que no veo, o sea, creo que relación costo-beneficio al ser un coche tan nuevo, la neta es que creo que está bien, ¿no? Y obviamente pues tiene el apellido ahí, Mercedes-Benz,
1: sí,
0: ¿no?
1: sí, totalmente, y justo una buena opción para quien busca o una transición suave hacia la electrificación manteniendo el motor a combustión, o ya algo totalmente eléctrico con más potencia, con más tecnología, con mayor suavidad incluso en el manejo, pero sí, la verdad es que me encantó el diseño y la tecnología por dentro también está increíble.
0: El martes ya nos cuentas la parte emocionante, que fue cómo lo presentaron, qué pasó, vi una noche roja completamente en un convento.
2: Sí. Ya se nos ve contarás muy loco esa presentación, ¿eh?
1: Sí,
0: ya el martes nos contarás.
1: Sí, fue muy impactante, ya les platicamos más adelante.
0: Venga de ahí. Vamos a un corte comercial y regresamos a hablar de Mazda, que está aquí en el Salón del Automóvil de Yucatán y que hoy nos entrega pues la completamente nueva CX-90, también tiene nueva CX-5, así es que platicaremos en unos momentos más acerca de lo que está presentando Mazda el día de hoy aquí en el Salón del Automóvil de Yucatán, el evento automotriz más importante, no del sur sureste, como dicen, sino de toda la República Mexicana. Los demás se la persinan a los yucatecos. Sí, señoras, sí, señores, así es, dicho de frente y directo. Ya que sea Monterrey, ya que sea Guadalajara, ya que sea la Ciudad de México, un evento de este tamaño, como lo está haciendo. A ver, amigos que nos escuchan, AMDA de Monterrey, aprendan de los yucatecos, por vida de Dios, volvemos.
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3: Aún no recibido de sus respectivas marcas, pues esto es la colaboración que hemos tenido para hacer esta vigésima edición, creo que la más nice que hemos tenido en la historia de este Salón del Automóvil, que decías hace un rato que ya está posicionado como el mejor de la República.
4: No, sí, no, mira, yo se los digo así, los demás se la persinan.
3: Bueno,
4: la verdad, yo no lo puedo decir tú, pero yo sí puedo decirlo.
3: No, es muy buena relación con todos los compañeros de las demás AMDAS.
4: Yo sé, pero
3: locales,
4: la verdad es
3: y estamos compartiendo mejores prácticas.
4: Aprendan, exactamente. A ver, no es quién es mejor o peor, quién hace las cosas.
3: Bueno, al final del día es una labor de la industria.
4: Al final, ¿quién
3: fomentar
4: hace
3: la industria
4: cosas?
3: Y pues bueno, logramos esta edición número 20 con todas las marcas bajo un mismo techo y aquí la gente ha hecho comparaciones.
4: Y Mérida o Yucatán tiene hoy más una mejor posición en el mercado que el resto de la República Mexicana.
3: Sí, correcto, van un crecimiento del 4.8 contra el 1.7 a nivel nacional.
4: Entonces, pues, eso habla
3: reflejando
4: del trabajo de todos.
3: Y el tema automotriz aquí en Yucatán especialmente va en franco crecimiento, así como los autos de nuevas tecnologías.
4: Es correcto. Bueno, cambiamos de cachucha.
3: Cambiamos
4: de
3: cachucha.
4: La cachucha del presidente de AMDA, te ponen la cachucha de Mazda. ¿Cómo va Mazda aquí en Yucatán?
3: Pues la verdad, Mazda, vamos muy, muy, muy bien. Estamos muy contentos con la marca. El año pasado celebramos 20 años. Ahorita ya, pues estamos arrancando la mayoría de edad con nuestros 21 años. Y bueno, estamos felices, ¿no?
4: Este año. Tocó estar en la inauguración de la Mazda de Altabrisa, ¿no?
3: Correcto. No, la Mazda periférico, correcto. Ahí estuviste. Y tuviste el gusto de acompañarnos. Pues ahorita estamos muy entusiasmados, José Ramón, con la llegada de la nueva CX-5, que la verdad trae muy buena tecnología. En algo nuevo que está trayendo ahorita la Mazda CX-5 es que ya viene con 6 años de garantía defensa integrada. Uh-huh. Hace un rato platicábamos aquí fuera del aire de la llegada de la CX-90 Plug-in Hybrid.
4: Sí.
3: ¿Ok? Entonces, esto igual está poniendo a Mazda dentro de las nuevas tecnologías con, bueno, una dinámica increíble, ¿no?
4: Y además, ¿sabes qué? Que Mazda tiene un sabor muy especial, ¿no? Yo diría, a ver, hoy todos los coches que vemos aquí, todos los que tenemos, tienen buena tecnología, están bien armados, son buenos, etcétera. Pero Mazda tiene un saborcito especial en los interiores, en la parte exterior. Por ejemplo, la CX-90 que la tuve un mes a prueba, la parte posterior con los LEDs, el PHEV. O sea, tiene como ese feeling fregón.
3: Pues yo creo que estás en todo lo correcto. Ese feeling fregón, pues lo trae la marca. Y también, pues, comentarte que como distribuidores, bajo el liderazgo de Miguel Barbeito, que lleva la marca, pues creo que tenemos una excelente comunicación y hemos logrado posicionar a Mazda una marca confiable, una marca segura, donde el cliente puede encontrar, pues, el confort en el vehículo, la eficiencia, pero sobre todo un gran respaldo. Y ese posicionamiento que hoy en día tiene la marca a nivel nacional, pues en este mundo de marcas que están en el día de hoy muy agresivas, pues creo que tenemos un compromiso como distribuidores y como red de mantener los estándares de posventa, los estándares de atención al cliente en los niveles más altos. Y la verdad es que el contar con el respaldo de esta gran marca encabezada por nuestro amigo Miguel Barbeito,
4: como no,
3: la verdad, y los
4: vida.
3: 18 grupos automotrices que la componemos, somos 18 grupos que
4: nada
3: abarcamos
4: más.
3: toda la República
4: República Mexicana,
3: toda la República. La verdad es que hay un compromiso detrás de esta marca, no solamente es Mazda, hay un compromiso hacia el público, hacia el cliente, y pues bueno, que nos visiten.
4: Yo a Mazda la veo como la marca más humana. O sea, más cercana a la gente, digamos, tanto al distribuidor como a los empleados. Tú, por ejemplo, yo tengo una sobrina que trabaja en Grupo Zapata, Valesca Michelena, es mi sobrina. Me dice, tío, es que de verdad aquí se trabaja padre. Hay, claro, por supuesto hay presiones, hay broncas, hay, pero se trabaja bien porque nos permiten estar cercanos a la gente, nos permiten responderle a la gente, nos permiten estar cerca. Y por supuesto esto se refleja en toda la República Mexicana, y aquí en Yucatán contigo, pues más lindo.
3: Pues José Ramón, lo que estás diciendo no es una mentira, la verdad es que pues detrás de un automóvil, detrás de una marca,
4: hay mucha gente.
3: No, o sea, hay una gran cadena de valor, pero lo más importante es que hay personas.
4: Claro.
3: Y somos las personas que realmente hacemos esa diferencia y hacemos pues el que la marca tenga ese valor adicional, el que el cliente pueda vivir experiencias increíbles. Entonces, creo que se han combinado muchísimos factores que hoy pues está, bueno, está Mazda en el posicionamiento en el que está. No es casualidad, creo que es el fruto de un trabajo de 20 años que hemos hecho.
4: ¿Sabes tanto en qué me di cuenta? Cuando fui a la inauguración de Periférico, me di cuenta de lo siguiente. Vi que tú, tus hermanos, el gerente, los vendedores, se acercaban con la gente de una forma tan familiar, que se saludaban como amigos. Digo, que sé que aquí es más fácil en Mérida porque es una ciudad más pequeña. Bueno, ya ni tan pequeña, pero bueno. Pero hay una relación personal. El coche es bueno, la tecnología es buena, la garantía ahora es mejor, etcétera. Pero hay ese bond, le llaman los gringos, que está fregón. Porque mi mamá, por ejemplo, tiene una Mazda. Y ella cree que su asesora de servicio es su mejor amiga. Me habló Hilda. ¿Qué Hilda, ma? La de Mazda. Que ya tengo que llevar mi camioneta a servicio.
3: Bueno, pues justo lo que estás diciendo de esa atención, de ese feeling que viste en la inauguración, pues créeme que es de todos los días, y ese es el trabajo que en Mazda realizamos hacia los clientes, que se sientan en casa, que sientan esa confianza, ese cariño, pero sobre todo el respaldo. Uno, se van a llevar un vehículo a todo dar, con todos los futures, claro. O sea, súper auto. Y bueno, ahorita, como te preguntaba, orgullosísimo que estamos lanzando la nueva CX-5,
4: claro.
3: La CX-90 Plug-in Hybrid, ya con 6 años de garantía, defensa, todo el respaldo de la marca, refacciones, servicio.
4: Oye,
3: y bueno,
4: recompra,
3: y el mantener ese tema de la de que te sientas en casa, ¿no? O sea, es el reto que tenemos día a día y para mantener la marca en los estándares más altos.
4: Mi mamá tiene una CX-5 de la generación anterior que ya debe tener unos 8 años.
3: Hay que cambiársela,
4: más.
3: No, compadre.
4: Le dije, oye, ma, yo creo que ya es momento de cambiar tu camioneta. No, todavía está buenísima. No, ya toca cambiarla. Sí, pero que sea una Mazda. La que tú quieras, pero que sea una Mazda.
3: Bueno, pues
4: sí.
3: Ya está.
4: Y
3: ya
4: no
3: estás.
4: Es comercial, ¿eh? Te lo juro, no, que no es comercial. No. Mi mamá tiene una CX-5 roja. Y me dijo, siempre y cuando sea una Mazda,
3: pues
4: yo la
3: te la puedes llevar el día de hoy,
4: me
3: manejando
4: la llevo
3: de regreso a la Ciudad de México.
4: Está bueno.
3: Y dije, mamá, surprise,
4: te la traje rápidamente. Muy bien, oye amigo, pues felicidades por CX-5, por CX-90, pero también felicidades porque encabezas un trabajo. Yo sé que hacer un evento de estos es titánico, y no está fácil poner de acuerdo a 1,000 personas que trabajan aquí. No está fácil, pero creo que la labor es un ejemplo para toda la República Mexicana de que sí se puede hacer y de que la gente aquí está, ya está lleno, que la gente disfruta venir a ver coches.
3: Pues José Ramón, muy agradecido que estés transmitiendo aquí en vivo desde el Salón del Automóvil, y con mi cachucha de Mazda, pues muy feliz de que la marca esté participando aquí en el Salón, y la verdad, pues muchísimas gracias. Hoy Yucatán está viviendo un momento de crecimiento en la industria automotriz serio.
4: En general,
3: estamos,
4: ¿no?
3: Pero pues estamos un 4.8 contra el 1.7 de nivel nacional. Entonces, la población está creciendo. El gran reto es mantener esa calidez, esa armonía, esa seguridad.
4: Oye,
3: es tanto en la ciudad como en la marca, que ese es un reto que tenemos.
4: Oye, si tuvieras enfrente a Marcelo Ebrard, tú como presidente de AMDA, ya ponte tu cachucha, y te dijera, oye, Enrique, ¿es posible que alguna armadora se instale en Yucatán?
3: Pues mira, yo creo que en Yucatán tenemos las condiciones, tenemos la conectividad, tenemos el Tren Maya. Bueno, empezó originalmente como pasajeros, pero ya están ya está dando el giro a ser un tren de carga.
4: El puerto de altura.
3: Sí, el puerto de altura con su crecimiento, la conexión del Tren Maya con el interoceánico, salida al Golfo, salida al Pacífico. O sea, las condiciones que se están dando en Yucatán, el crecimiento que se está poniendo en este estado, pues yo invitaría a las armadoras a que volteen a ver, porque sí hay condiciones. y lo decía yo en el discurso inaugural, soñemos en grande y esperemos que en algún día una de las armadores voltee a ver a Yucatán, que siente esta confianza y esta seguridad que el Estado y la ciudad les pueden brindar.
4: Pues te estoy seguro que en la Secretaría de Economía nos escuchan y que Marcelo nos escucha. Sé que es fan.
3: Pues
4: es
3: que
4: fan.
3: Nos manden todos los apoyos.
4: Es fan, ¿verdad? Claro. A ver, porque tiene que ser una labor conjunta entre el gobierno estatal, el gobierno federal y las armadoras.
3: Bueno, pues yo como mencionaba, digo, tanto gobierno como empresarios, como sociedad, cada quien juega un rol diferente en el Estado, pero creo que todos tenemos un objetivo común, que es a Yucatán le vaya bien, que a la ciudad le vaya bien. Entonces, si unimos ese mismo objetivo, a pesar de los roles diferentes que cada quien está jugando, maestro, yo creo que podemos hacer de este Estado aún más grande.
4: Pues mira, ahí lo dijo Milo, el secretario de Economía Local del gobierno de Yucatán, ¿cómo se llama? Milo Barrera,
3: que nos acompañó en representación del maestro Joaquín Díaz Mena.
4: Exacto, así es que maestro, señor gobernador, es momento de levantar el teléfono rojo, hablarle a Marcelo Ebrard y que venga a ver lo que hay aquí en Yucatán.
3: De una vez. Yo creo que pues todos los empresarios del sector automotriz que estamos representados aquí en Yucatán, tenemos un compromiso con nuestra tierra, tenemos un compromiso con el país, y bueno, encantados de recibirlos, y bueno, seguramente, como decías, nos están escuchando nuestras autoridades estatales, federales, y pues, por favor, que volteen a ver a Yucatán, que realmente esto se está poniendo bueno.
4: Secretario Ebrard, vente, yo te traigo a Yucatán, yo te doy el rol acá para que vayamos
3: tenemos
4: a ver.
3: Tenemos la certeza, tenemos la seguridad, y la verdad es que la población ha ido creciendo, los yucatecos, quienes han venido a vivir a Yucatán y han adoptado esta ciudad, realmente están conservando, manteniendo las tradiciones, la seguridad y la calidez, que es algo que ha caracterizado al yucateco, y ese es un compromiso. Así que si alguien quiere venir a vivir a Yucatán, bienvenidos.
4: Podemos hacer un coche yucateco acá que sea el Boschito.
3: El Boschito lindo.
4: Nos vamos, gracias querido Enrique.
3: Gracias José Ramón por acompañarnos.
4: Despido la transmisión nacional, gracias Guadalajara, gracias Monterrey, gracias Ciudad de México, Puebla, Veracruz, toda la República Mexicana, gracias Sopita de Lima.
2: Gracias.
4: Gracias a todo el equipo allá en la Ciudad de México, me quedo aquí transmitiendo una hora más en el 99.3 de XFM aquí en Mérida, Yucatán. Pueden traer todavía sus cochitos y sus panuchos, bienvenidos todavía. Ya nos vamos, gracias a todo el equipo allá en México, me quedo aquí en XFM 99.3. Después de un corte, regreso.
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7: Bienvenidos a la edición número 36 del Exámetro, el conteo oficial de la cadena más importante de habla hispana. Yo soy Juan Carlos Nájera y a lo largo de esta hora te presentaré las 10 canciones más pedidas en Exa FM. ¡Comenzamos!
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7: Yo era poesía de Alejandro Sanz y Ede Muñoz mezcla dos universos musicales completamente diferentes que se encuentran en un punto de conexión. El tema nació de una sesión improvisada en Miami, donde ambos artistas comenzaron a construir esta canción que hoy escuchas en el lugar número 10 del Exámetro.
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1: Harry Styles y Zoe Kravitz revelan cómo sería la boda de sus sueños. Tras 8 meses de relación, el cantante y la actriz se comprometieron. Y ahora que se preparan para dar el siguiente paso, fuentes cercanas aseguraron que su prioridad es una experiencia divertida con música en vivo y sus seres queridos. Es momento de escuchar a Harry Styles en el lugar número 9 del Exámetro.
0: Lugar número 9.

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2: Yuridia conquista el Estadio GNP. La cantante se presentó en dos fechas ante 54 mil asistentes, donde interpretó temas propios y covers, además de contar con Edith Márquez y Josy Cuen como invitados en el arranque de su gira Las Cartas Sobre la Mesa. Es momento de escuchar a Yuridia en el lugar número 8 del Exámetro.
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1: Ponte cómodo que estamos de regreso en El Exámetro. 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
1: Olivia Rodrigo recauda 20 millones de dólares en apoyos a mujeres y niñas. A través de su festival Daisy Chains Fields y la Fundación Melinda French Gate, la cantante logró reunir dicha cantidad que será repartida entre diversas organizaciones que defienden los derechos de las mujeres y las niñas. Es momento de escuchar a Olivia Rodrigo en el lugar número 7 del Exámetro.
0: Lugar número 7.

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1: Gloria Trevi se suma a las fiestas de octubre 2026 en Guadalajara. La cantante se presentará el próximo 8 de octubre en el Auditorio Jalisco, como parte de la cartelera que también incluye a Hash, Kenia Oz, Rey, Carlos Rivera y muchos más. Es momento de escuchar a Gloria Trevi en el lugar número 6 del Exámetro.
0: Lugar número 6.

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1: Otro artista que también se suma a las fiestas de octubre es María José. La Josa llegará al Palenque el próximo 8 de octubre en un show que promete sus éxitos y nuevas canciones. Las fiestas tendrán lugar del 2 de octubre al 2 de noviembre en Guadalajara, Jalisco. Es momento de escuchar a María José en el lugar número 5 del Exámetro.
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6: Estamos de regreso en el Exámetro. Recuerda seguirme en redes sociales como @jcenajeroficial.
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6: Ariana Grande regresa al cine. La cantante se une a Ben Stiller y Robert De Niro en la nueva Fokker, la cuarta entrega de la saga La Familia de Mi Novia. El tráiler ya está disponible y la película se estrena en cines el próximo 25 de noviembre. Es momento de escuchar a Ariana Grande en el lugar número 4 del Exámetro.
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1: Siddhartha hace vibrar el Palacio de los Deportes con dos noches de lleno total. El músico presentó Radio Nostalgia, su séptimo álbum de estudio, como parte de su tour Tú y Yo Tú. Un recorrido por las nuevas canciones y los temas que han marcado su trayectoria. Es momento de escuchar a Siddhartha en el lugar número 3 del Exámetro.

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2: Estamos de regreso en el exámetro. Recuerda hacer tus peticiones a través de las redes sociales de Exa FM.
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2: Hugel se ha convertido en uno de los principales referentes de Latin House a nivel internacional. El DJ francés ha llevado a pistas de todo el mundo su mezcla de electrónica y ritmos latinos como Adore You, Morenita y ahora Moving to the Sun, que la escuchas en el lugar número 2 del exámetro.
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1: Esta semana, Yo Era Poesía de Alejandro Sanz y Eder Muñoz ingresan al décimo sitio. Harry Styles sube al lugar número 9 con Dance No More. Gloria Trevi baja al sexto escalón con Pompas de Jabón. María José se mantiene en el quinto lugar con Respirar. Siddhartha asciende al tercer peldaño con Pedacito de mi Corazón. Y Hugel se queda en el segundo lugar del Exámetro.
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1: La Gusana Ciega continúa llevando su gira Claroscuro por México. Este fin de semana, la banda se presentará en Hermosillo y próximamente visitarán ciudades como Aguascalientes, Querétaro y Monterrey, con un recorrido que combina los temas de su más reciente álbum con los clásicos de su trayectoria. Es momento de escuchar a La Gusana Ciega en el primerísimo lugar del Exámetro.
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1: El Exámetro es producido por Saúl García, el guión a cargo de Hatsiri Durán. 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Adiós.
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2: 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Mientras tanto, vámonos con buena música, continúas en XFM 104.1.

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2: 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Mientras tanto, nosotros vamos con buena música. Continúas en XFM 104.1.

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2: 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Nosotros vamos de regreso con muy buena música. Continúas en XFM 104.1.

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3: 2:45, estamos de regreso a través del 104.1. 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Mientras tanto, ya me despido. Los dejo con buena música en todas partes. 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